Que tengas una gran tarde de domingo, tranquila, divertida, descansada, relajada, en paz. Y acuérdate que estés como estés, haciendo lo que estés haciendo, logrando lo que has logrado hasta el día de hoy, así eres suficiente. Vamos a tener una gran semana mañana, que sea también un gran inicio de clases para todos los niños, que son muchísimos los que mañana regresan a clases, que sea un gran ciclo escolar y que siempre tengamos la oportunidad de ser mejores de lo que fuimos ayer y el mes pasado y el año pasado, que siempre podamos ser mejores. Mi querido Quique, qué placer trabajar contigo, gracias por estar conmigo en la producción y en los controles. Yo soy Patti Velasco y a ti que me dejas acompañarte, gracias. Gracias y por siempre quédate aquí en Alfa 91.3, donde todo nace. Recuerda que el cuerpo conquista lo que el alma desea. Adiós.

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16: Hola, bienvenidos al Almanaque del Milenio de Alfa 91.3, donde todo nace en este domingo de Almanaque del Milenio. Bueno, arrancamos este programa con la energía arrolladora del 2011 junto a David Guetta y Sia en Titanium. La historia aquí es fascinante. Sia originalmente grabó las voces solo como una maqueta de guía, con la intención de cederle la canción a Katy Perry o Mary J. Blige. Guerra quedó tan impactado por la pureza y crudeza del demo de Sia que decidió publicarlo con su voz original sin siquiera avisarle, lanzándola al estrellato mundial casi por accidente. Aquí está David Guerra y Sia, Titanium, en el Almanaque del Milenio de Alfa 91.3, donde todo nace.

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Escuchamos el Alfa Esfero de Chemo Sounds. Esto fue Rise Slow en el almanaque del milenio de Alfa 91.3, donde todo nace. Y ahora continuamos con una inyección pura de optimismo directo desde el año 2013 con Pharrell Williams y Happy. Aunque suena como una melodía que fluyó naturalmente, a Pharrell le costó sudor y lágrimas. Para la escena específica de la película animada donde se usaría, escribió 9 canciones distintas y el estudio de cine rechazó cada una de ellas. Completamente frustrado, compuso este décimo intento desde el puro agotamiento, creando su mayor éxito comercial. Aquí está Pharrell Williams, Happy, en el almanaque del milenio de Alfa 91.3, donde todo nace.

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0: Este es un salto a la nostalgia del 2004 con este himno generacional de Simple Plan, Welcome to My Life. El distintivo sonido de la guitarra acústica que abre el track y sostiene la melodía no provino de un instrumento de colección. La banda utilizó una guitarra ligeramente dañada que encontraron abandonada en el sofá del estudio de grabación, cuya caja de resonancia imperfecta le dio a los acordes ese tono melancólico tan específico. Simple Plan, Welcome to My Life, del año 2004, aquí en el almanaque del milenio de Alfa 91.3, donde todo nace. Pausa, recuerden, vía de contacto, voz@alfaman.com. Y regresaremos con el año 2021.
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escuchamos a Chapel Roan y esto fue Good Luck Babe en el almanaque del milenio de Alfa 91.3, donde todo nace, y nos acercamos al final con la poderosa voz de Pink y en este tema del año 2017. What About Us, a diferencia de sus habituales interpretaciones acrobáticas y llenas de notas inalcanzables, Pink decidió intencionalmente cantar los versos de esta canción en un registro mucho más bajo y susurrado, buscando que el mensaje sociopolítico sonara más como una conversación íntima al oído del público que como un clásico himno pop de estadio. Aquí está Pink, What About Us, en el almanaque del milenio de Alfa 91.3, donde todo nace.

0: Es lo más reciente de Coldplay, The Hardest Part, en el almanaque del milenio de Alfa 91.3, donde todo nace. Chris Martin compuso ese brillante y esperanzador riff de piano de la apertura como un homenaje directo a R.E.M., buscando replicar la sensación de urgencia que transmite Losing My Religion. Curiosamente, es de las pocas canciones de su catálogo que la banda rara vez toca en vivo, porque siente que su vibra pop escapa a la estética más melancólica de sus shows habituales. Coldplay, The Hardest Part, en el almanaque del milenio de Alfa 91.3, donde todo nace. Y nos vamos, muchísimas gracias por su compañía en este domingo de almanaque del milenio. Recuerden, sábados y domingos de 6 a 7, obviamente aquí en Alfa 91.3, donde todo nace.
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0: 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Cage Like Summer, sabe a verano. 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

0: 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Todavía. Karol G y Bruno Mars. 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

0: noches, bienvenidas y bienvenidos a La Hora Nacional, el programa que cada semana nos reúne para conocer mejor nuestro país y todo lo que forma parte de nuestra vida cotidiana.
1: Yo soy Cha y como siempre estoy con mi queridísima e increíble amiga, la doctora Leonora Milán, y le mandamos un abrazo a todas las personas que nos escuchan con la familia, regresando a su casa, en el trabajo o en cualquier lugar donde la radio les esté haciendo compañía.
0: Hoy vamos a hablar sobre la estrategia para atender las causas que generan la violencia. Esta consiste en programas para las juventudes con actividades deportivas, culturales y de atención a la salud mental para abrir oportunidades y fortalecer a las comunidades.
1: Les diremos cómo va el concurso México Canta 2 que reúne a jóvenes talentosos de la música.
0: Esta semana dedicaremos un espacio especial al Día de la Mujer Indígena y recordaremos la historia de las mujeres yaquis, un pueblo que resistió siglos de despojo y persecución.
1: En nuestra sección Mujeres en la Historia les platicaremos de Carmen Cerdán, una de las figuras más importantes de los primeros días de la Revolución Mexicana.
0: Y como estamos en temporada de regreso a clases, la Conducef nos da consejos para hacer cuentas, comparar precios y aprovechar todo lo que todavía podemos reutilizar.
1: En los flashazos del bienestar les platicaremos sobre el programa Transporte y Más, que ayuda a los estudiantes universitarios para solventar sus gastos de transporte.
0: En salud hablaremos de un tema que le preocupa cada vez más a familias y especialistas: el uso problemático de internet en niñas, niños y jóvenes. Les vamos a dar las señales que pueden ser una alerta de que el mundo digital empieza a desplazar la vida cotidiana. Así que no se vayan, porque va a haber todo esto y mucho más aquí en La Hora Nacional. Y empezamos. La música mexicana sigue encontrando nuevas voces. México Canta 2 reúne a jóvenes cantantes que interpretan temas que han acompañado a muchas generaciones y que hoy vuelven a sonar con nuevas formas de entenderlos y compartirlos.
1: Más que un concurso, este proyecto de la Secretaría de Cultura busca abrir escenarios y acercar a nuevas audiencias a la música mexicana y al mismo tiempo forma parte de la estrategia Atención a las Causas de la Violencia. Vamos a conocer a los tres participantes que van a la final del próximo 13 de septiembre: Tiffany Galaviz, Joshua Soto y Rosalba Valdés.
2: En vivo desde el Orpheum Theater de Los Ángeles, California, sean bienvenidas y bienvenidos a la primera semifinal de México Canta 2026. Les dejamos con nuestra anfitriona de la noche, Majo Aguilar.
3: Muy buenas noches. México Canta nos convoca y nos invita a celebrar nuestra identidad a través de la música.
4: Y me siento súper orgullosa.
5: Es un honor poder estar aquí. Poder estar en un escenario por primera vez es un honor.
6: Este escenario es único y ha sido un sueño para mí estar aquí, la verdad.
7: La verdad, muy orgullosa de poder seguir representando México y representando mis raíces.
8: Me gusta mucho crear una experiencia para toda la gente, para todo el público.
3: La innovación y el talento. Emmanuel Cortés.
9: Muchísimas gracias. Estoy representando a mi comunidad, a Chicago, a Michoacán, a los hijos de migrantes.
10: A mi familia querida que me están viendo por las redes sociales y la tele. Estamos en diferentes países, pero ustedes están aquí en mi corazón.
3: Llegó ese momento, Natalia. Ya podemos votar en la página.
2: Recuerden que las tres personas más votadas obtendrán su pase directo a la gran final.
3: Con ustedes, los maravillosos Tigres del Norte. Este es el comienzo de sus carreras gigantes que yo estoy segura que van a tener. Un aplauso para ellos enorme, por favor.
11: La primera semifinalista es Tiffany.
3: Nuestro siguiente semifinalista es Joshua Soto. Y por último, Rosalba. Esto es México Canta 2026. Yo soy Majo Aguilar. Muchachos, vénganse para acá. Un aplauso para ellos, por favor.
0: Así como hace México Canta, se pueden cambiar las narrativas que llegan a las personas jóvenes, ofrecerles otras historias y otras posibilidades alejadas de la violencia y de las adicciones.
1: Y justamente hablando de la atención a las causas de la violencia, hoy queremos hablar de las personas que regresan a nuestro país, porque recibir a las mexicanas y mexicanos repatriados también significa ayudarlos a reconstruir su vida aquí.
0: El programa México Te Abraza lleva ya un año y medio trabajando de manera permanente, sí, las 24 horas, los 7 días de la semana. Y hay una idea que resume muy bien su propósito: que quienes regresan sepan que no están solos y que México es su casa.
1: Y los números hablan de una atención que va mucho más allá de recibirlos en la frontera. Desde enero de 2025 y hasta el 13 de agosto de este año, más de 271 mil mexicanas y mexicanos han sido repatriados. Al llegar reciben alimentos, atención médica, comunicación con sus familias y apoyo para trasladarse a sus lugares de origen.
0: Y no se trata solamente de una bienvenida, sino de facilitar la reintegración. Por ejemplo, más de 59,000 personas han sido incorporadas a programas del bienestar y se han realizado más de 200,000 traslados hacia sus estados de origen.
1: También hay atención médica y psicológica, apoyo para niñas, niños y familias, asesorías para vivienda y otros servicios. Es decir, se busca que el regreso no sea solamente llegar a México, sino encontrar aquí una oportunidad para volver a empezar.
0: Y ahí está la conexión con lo que hablábamos al principio. Cuando hablamos de atender las causas de la violencia, también hablamos de generar condiciones para que las personas puedan construir un proyecto de vida digno.
1: Y ese es precisamente el sentido de México Te Abraza: recibir, acompañar y ayudar a reconstruir el camino. Soy como

0: La historia del pueblo yaqui está marcado por la defensa de su territorio y su identidad. Durante el porfiriato, muchas familias fueron perseguidas, separadas y desplazadas, y las mujeres se enfrentaron de manera directa a las consecuencias de esa violencia.
1: Entre estas historias está la de casi 250 viudas yaquis. Desde la época colonial, las mujeres yoreme sufrieron distintas formas de maltrato, pero también fueron quienes conservaron las tradiciones y mantuvieron unida a la comunidad. Por eso hablar de ellas es hablar de la supervivencia de un pueblo entero. Vamos a ver y escuchar una cápsula sobre estas mujeres.
2: A finales de enero de 1900, la dictadura de Porfirio Díaz deportó desde Sonora a Yucatán a 250 viudas yaquis con sus hijos. Eran sobrevivientes de la masacre de Masocoba, en la que tropas del Ejército Federal reprimieron a los yaquis que, encabezados por Juan Maldonado Guazuequia, conocido como Tetaviate, resistían los intentos de las élites sonorenses por despojarlos de sus tierras. En el libro Testimonios de una mujer yaqui, Ricarda León recordó las palabras de su madre.
3: No nos mataron a todos, porque ya no tenían balas los rifles.
2: El de las viudas fue el primer acto de un destierro obligado que afectó hasta 15.000 yaquis, enviados a trabajar en condiciones de esclavitud a Yucatán, Campeche, Oaxaca y Veracruz, en su mayoría usados como mano de obra forzada en la producción de henequén. Miles más tuvieron que emigrar hacia Arizona en los Estados Unidos o refugiarse en la Sierra de Bacatete para sobrevivir. Desde la colonia, el pueblo yoeme, como a sí mismo se denominan los yaquis, luchó por su autonomía, pero durante las últimas décadas del siglo XIX y principios del siglo XX, padeció una guerra de exterminio. Bajo el liderazgo de José María Leiva, Cajeme, los yaquis se sublevaron a mediados de la década de 1870 para resistir el despojo de su fértil territorio, que además de ser su hogar, es un espacio sagrado. Aunque Cajeme fue ejecutado en 1887, los yaquis no cesaron en la defensa de su tierra. Para doblegarlos, el gobierno porfirista se ensañó particularmente con las mujeres, a quienes consideraba responsables del espíritu guerrero de la tribu. Como señaló el militar Francisco P. Troncoso,
4: las mujeres yaquis acompañan a los hombres en las guerras. Sufren con ellos toda especie de fatigas y deprivaciones. Los excitan para el combate.
2: Las mujeres que fueron deportadas al sur, a principios del siglo XX, vivieron todo tipo de vejaciones desde su captura y durante su duro traslado en barco y en ferrocarril. En su libro, La sucesión presidencial, Francisco Ignacio Madero dio cuenta de la cruenta situación de las yaquis.
5: Mujeres hubo que, viéndose arrancar de su suelo natal, separadas de sus maridos y quizás de sus mismos hijos, se arrojaron al mar, prefiriendo la pronta muerte entre las ondas amargas a los espantosos sufrimientos de la esclavitud.
2: Pese a las condiciones inhumanas, miles de yaquis sobrevivieron a la deportación gracias al tesón de las mujeres, quienes además de trabajar de sol a sol en los campos, cuidaron enfermos, alimentaron a los desterrados, criaron a los más pequeños y mantuvieron viva su lengua y su cultura. Al aproximarse el estallido de la Revolución Mexicana, emprendieron el retorno a sus tierras, caminando durante meses y recogiendo en el camino a decenas de huérfanos. Las mujeres yaquis, tanto las que se refugiaron en las sierras como las que sobrevivieron al destierro, se convirtieron en las guardianas de la memoria, transmitiendo sus recuerdos de generación en generación. Su arma más poderosa, corazón de la resistencia centenaria del pueblo yoeme, es nunca olvidar.
1: La Revolución Mexicana no puede entenderse sin la participación de las mujeres. Una de las figuras más importantes de sus primeros días fue Carmen Cerdán, que participó activamente con su familia en el movimiento antirreeleccionista y simpatizó con la causa encabezada por Francisco I. Madero.
0: Su casa en Puebla se convirtió en uno de los centros de organización del movimiento y su participación fue decisiva en los acontecimientos de noviembre de 1910. Su historia demuestra que la Revolución Mexicana también fue construida por mujeres que organizaron, difundieron ideas y defendieron sus convicciones.
1: Nos da muchísimo gusto tener la visita de Noemí Juárez Pérez, que nos va a platicar sobre otro episodio nacional en el que participan mujeres que probablemente no conozcamos, pero que han tenido un peso súper importante en nuestra historia.
6: Me da mucho gusto saludarles y específicamente ahora vamos a hablar de mujeres poblanas. Estoy segura que hemos escuchado de Carmen Cerdán.
0: Por supuesto.
6: Carmen ha sido como uno de los símbolos importantes en este proceso revolucionario, pero bueno, pocos escuchamos del nombre de otra hermana que también formó parte, como fue Natalia Cerdán. Y la propia madre de los hermanos Cerdán, los cuatro, Carmen la Triste y de Filomena Valle, la pareja de Aquiles Cerdán. ¿Qué? Vamos a darle contexto a esta historia y a la participación de estas mujeres. Sabemos que Francisco y Madero, a través del Plan San Luis, hace un llamado para que se levanten aquel 20 de noviembre de 1910, pero esta familia se va a ver involucrada en una acción de armas que decimos que es el antecedente, y pues después tenemos el 18 de noviembre en la ciudad de Puebla, específicamente en esta casa ubicada en la calle de Santa Clara y que ahorita nosotros conocemos como el Museo Casa Hermano Cerdán, casa donde se van a estar guardando los suministros, los pertrechos, el armamento para hacer bombas caseras. La propiedad era de Natalia. Ella solamente estaba prestando el espacio para que se utilizara como una especie de estudio y puntos de reunión. ¿Qué pasaba con estos hermanos? Bueno, son cuatro: Aquiles, muy conocido, muy. Máximo, Natalia y Carmen. Aquiles funda este club antirreeleccionista que apoyaba a Francisco y Madero, llamado Luz y Progreso, pero también a él se afilian su hermana Carmen, Máximo, Natalia, y entre todos se encargaban, sobre todo, de propaganda, impresión de folletos. Carmen en particular de armamento, de juntar pertrechos, de estar preparando estas bombas caseras. Es decir, fue una familia con una movilidad importante. Ajá, sí. Porque además pues estaban apoyando abiertamente la campaña de Francisco y Madero a través de este club antirreeleccionista. ¿Qué va a pasar? Que justo como en este espacio es donde se estaban juntando todos estos pertrechos y armamentos, pues les hacían cateos, sobre todo para revisar la propaganda y demás. Y en uno de estos cateos es cuando empieza esta resistencia y estas balas previo a ese levantamiento del 20 de noviembre. ¿Quiénes se encontraban en la casa? Toda la familia Cerdán, nada más que Natalia, logra sacar a los hijos de Aquiles. Es por eso que ella no se encontraba en ese momento dentro de la casa para sacar a los niños. Uh-huh. Aquiles tenía dos hijos, Aquiles, Héctor, y en ese momento Filomena del Valle, su esposa, se encontraba embarazada aproximadamente de 5 o 6 meses. Imaginémonos la escena, los partidarios, la familia, y pues ya sabemos, esta refriega que se da con policías y con parte del Ejército Federal, donde se están atacando, ¿no? Tenemos la imagen de la casa, de cómo se ve toda la fachada, ¿sí? De la refriega que se da y la resistencia que emiten. Máximo va a caer muerto en el momento por herida de bala, y Aquiles logra sobrevivir, pero se va a esconder. No puede salir. La casa está sitiada, okay. Lo esconden bastante bien, pero pasan muchas horas. Es descubierto por los soldados que se mantienen sitiando la casa y pues también va a morir un día después por herida de arma. ¿Pero qué pasó con las mujeres? Ajá. Bueno, en ese momento estaba Carmen madre, Carmen a la triste, y Filomena son detenidas. Ellas también en la condición de embarazo son llevadas a la cárcel de la Merced y después pasan a un hospital donde van a permanecer más de un año encerradas. También aquí Natalia vuelve a jugar un papel muy importante porque ya no tenían papá, ¿no? Solamente estaba Carmen a la triste madre y ahora ya no estaba Máximo. Ya habían asesinado también a Aquiles. Uh-huh. Y entonces una mujer se va a hacer cargo de sacar a la familia primero de la cárcel, de todo lo que se estaba viviendo contra los cuerpos de Máximo y de Aquiles, el enfrentar su pérdida y además hacerse cargo de los hijos que había dejado Aquiles. ¿Qué más va a pasar? Filomena estaba embarazada, claro. Da a luz y también hacerse cargo de la niña. Y bueno, ¿a qué nos vamos a enfrentar también? A que estas mujeres, después de un año de estar detenidas, de estar presas, salen en libertad, pero todo esto gracias al trabajo que tiene la propia Natalia, ¿no? Claro. Cuidado de familia, cuidado de los bienes. Lucha tiene a su madre y a su hermana también detenidas.
0: Soportar y la pérdida.
6: Exactamente. ¿Quién tenía que trabajar? Híjole. ¿Quién era la que hacía los aportes económicos? ¿Quién mantenía, mientras Aquiles, Carmen, Máximo estaban en el club, quién proveía el dinero? ¿Quién daba la manutención? Todo lo hacía Natalia. Por eso, aunque ha quedado un poco relegada de esta historia de estos cuatro hermanos, creo que fue fundamental. Porque pues necesitan algo sólido para poder emprender esta.
0: Era la piedra ella.
6: Exactamente, ¿no? Entonces, y ahora cuando ya logran salir, pues uno pensaría, bueno, otra vez, ¿no? De regreso a. Pero no es Carmienta.
0: Pero.
6: Ajá. Y bueno, tenemos otra vez a Carmen, ahora afiliándose a la Junta Revolucionaria de Puebla y después al carrancismo. Se mantienen en esta lucha revolucionaria cuando el golpe de Huerta derroca y terminan el asesinato de Madero. Ellas ahora se van a afiliar al carrancismo y pues van a mantenerse en lucha hasta ya consolidado el proceso revolucionario y fallecen. En el caso de Carmen, aquí en Ciudad de México, ya fue trasladada a Puebla y bueno, los demás hermanos siguen ahorita en Puebla. Entonces es una invitación a que visiten la casa de los hermanos Cerdán en Puebla, en calle Santa Clara.
1: Y se acuerden de Natalia,
6: que era la dueña de esa casa.
7: Ajá, claro.
6: Sí, pensaríamos que era de Aquiles tal vez, ¿no? Pero no, la dueña era Natalia y era la que proveía los recursos para poder llevar a cabo estas primeras balas de la revolución.
0: Increíble. Oye, una vez más nos dejas así, mira, crack, boca abierta con las historias de estas mujeres valientes, maravillosas.
6: Sigamos estudiando y aprendiendo más de la historia de las mujeres.
1: Súper, sí. Muchísimas gracias, Noemí.
0: Muchas gracias.
1: Y gracias a todos ustedes que están aquí con nosotros. Quédense porque hay mucho más aquí en La Hora Nacional.
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0: Hoy hablaremos de la economía familiar en este regreso a clases. La Comisión Nacional para la Protección y Defensa de los Usuarios de Servicios Financieros recomienda empezar haciendo un presupuesto, saber cuánto dinero tenemos disponible y establecer prioridades antes de empezar a comprar. Vamos a ver y escuchar sus consejos.
10: El regreso a clases no tiene por qué convertirse en un dolor de cabeza para tu bolsillo. Antes de comprar, revisa qué útiles, uniformes o mochilas aún pueden aprovecharse. Haz una lista con lo que realmente necesitas y compara precios antes de decidir dónde comprar. Evita adquirir artículos por impulso o solo porque están de moda. Aprovecha promociones únicamente si representan un ahorro real y si están contemplados en tu presupuesto. Planear tus compras te permitirá cuidar la economía familiar y comenzar el ciclo escolar con mayor tranquilidad. En Conducet te invitamos a hacer del presupuesto tu mejor aliado para este regreso a clases. Ahora te vamos a dar tips financieros para el regreso a clases. Haz una lista de útiles que realmente vas a necesitar antes de comprar. Reutiliza mochilas, cuadernos, uniformes y materiales que todavía estén en buen estado. Compara precios en distintos establecimientos y en línea antes de decidir. Compra por etapas, primero lo indispensable y al final lo complementario. Evita las compras por impulso motivadas por marcas o personajes de moda. Aprovecha promociones solo si el producto está previsto en tu presupuesto. Considera intercambiar o donar materiales escolares entre familiares y amigos. Reserva una pequeña cantidad para gastos escolares imprevistos, como pueden ser copias, proyectos o actividades extracurriculares.
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0: Vamos.
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1: Hoy vivimos conectados prácticamente todo el tiempo. El celular y las pantallas nos acompañan para estudiar, trabajar, informarnos, entretenernos y relacionarnos con los demás. De acuerdo con la Comisión Nacional de Salud Mental y Adicciones, niñas, niños y adolescentes pueden pasar entre 4 y 8 horas al día frente a algún tipo de pantalla y redes sociales.
0: Para entender qué hay detrás de este comportamiento, nos acompaña el doctor Guillermo Peñalosa Solano, psiquiatra adscrito a la Comisión Nacional de Salud Mental y Adicciones. Doctor, bienvenido a la Hora Nacional.
1: Además, para empezar, pues para nosotros es muy importante entender, ahora sí que qué tanto es tantito, ¿no? ¿Qué podemos considerar realmente un uso problemático de internet y redes sociales?
7: Qué bueno que lo mencionas como ese término, no como adicción justamente, porque bueno, es un problema emergente, ¿no? Es una situación que hemos estado viendo a lo largo de los últimos 20 años, en realidad, porque se han hecho el uso de las redes sociales cada día, ya es parte de nuestra vida, prácticamente, ¿no? Y ahora la inteligencia artificial está haciendo estragos en ciertas situaciones. Pero justo hablando de estas cuestiones como conductas adictivas, no tanto el que sea como una adicción per se, porque una adicción, hablamos del consumo de sustancias, donde puede existir un cierto cambio, una cierta tolerancia dentro del cuerpo y que se necesita la sustancia para poder mantener como los mismos efectos y que no tengamos la abstinencia. Afortunadamente, en este tipo de cuestiones, no es tanto la presencia de la abstinencia, por ejemplo.
1: Claro.
7: Lo que sí hay, puede haber las rabietas. Pero ¿qué tanto es tantito? Efectivamente, es un hecho donde hasta los adultos, porque bueno, ahorita mencionaron niños, niñas y adolescentes, pero también los adultos.
0: Doctor, yo quería preguntarle, ¿qué pasa en nuestro cerebro para que llegue a estar uno pegado al celular ahí 8 horas viendo las redes sociales? ¿Qué sucede?
7: Pues mira, lo mismo que pasaba cuando veíamos algo que nos gustaba, algún programa, lo mismo que pasa cuando comemos un chocolate, lo mismo que pasa cuando tenemos relaciones sexuales, hay una liberación ligera de dopamina. Pero ¿cuál es la diferencia? Y esto es así algo bien puntual que se ha estado estudiando bastante bien, los videos cortos, videos de 15 segundos, donde estamos teniendo pues esta gratificación inmediata y digo, ah, 15 segundos, perfecto, al siguiente y entonces scrolleo infinitamente. O sea, vaya, me deslizo a través de la pantalla de manera infinita porque estoy recibiendo esa gratificación. Y esa pequeña gratificación libera pequeños pulsos de dopamina en donde nos sentimos bastante felices en ese momento. Y entonces queremos buscarlo y por eso estamos cayendo como en esa conducta constantemente. Pero es por el tipo de contenido de videos cortos.
1: Me imagino que también por eso hay tanta preocupación con generaciones más jóvenes, que son las que más consumen este tipo de formatos. Pero la pregunta sería, ¿hay algo en particular que les afecte a ellos? O sea, ¿el cerebro joven se ve afectado de alguna manera más grave que el cerebro de, pues, como gente ya de edad como nosotros?
7: Como todos los que estamos presentes aquí, pues bueno, efectivamente todos estamos susceptibles a ciertos cambios, pero los niños están en un crecimiento, ¿no? Están teniendo su neurodesarrollo y esto, al momento de que tú estás teniendo toda tu atención en esos videos de 15 segundos, te gastas tu atención. Y a veces hasta dicen, ay, tengo TDA, bueno, tengo este trastorno por déficit de atención. Y en realidad no es un trastorno por déficit de atención, en realidad estás usando demasiado el celular, tu atención se desgasta completamente en estos videos de 15 segundos y ya cuando quieres poner atención a otra cosa, ya no la puedes mantener adecuadamente, ¿no? Y además de todo, no estoy durmiendo bien. Y el sueño es una de las cosas más fundamentales, no solamente, nuevamente, para niños, niñas y adolescentes, sino también para los adultos.
1: Ahora, ¿dónde podemos conseguir más información sobre esto? Por ejemplo, ¿la Conasama tiene redes sociales?
7: Tenemos nuestras redes sociales donde estamos justamente tratando de hacer campañas de información. De hecho, hasta en algún punto hicimos varios videos, varios manuales sobre principalmente lo que es videojuegos. Después nos pasamos a lo que son las redes sociales. Hay varios videos que a lo mejor están un poco perdidos, pero buscando información en las redes sociales de Conasama pueden encontrar cómo ayudarles a las personas, cómo escucharlas, saber que son fenómenos pues también emergentes, ¿no? Y que todavía no llegamos a un consenso de cómo llegar a decirle a este uso de las redes, del internet y demás. Y sí, el mejor término es el uso problemático de internet, de redes sociales.
1: Pues buenísimo, muchísimas gracias por acompañarnos, doctor.
7: Muchas gracias.
0: Gracias, doctor Guillermo Peñalosa, y muchas gracias a ustedes. No se vayan, por favor.
12: Judith Reyes Hernández nació el 22 de marzo de 1924 en Ciudad Madero, Tamaulipas. A los 12 años recibió de su padre una guitarra sexta doble y 2 años después comenzó a participar en presentaciones musicales en teatros y campos petroleros de Tampico. Años más tarde se trasladó a la Ciudad de México. Ahí conoció al músico y compositor Eduardo Alarcón Leal, con quien se casó y creó el dueto Alarcón. Judith se convirtió también en madre y consolidó su formación como intérprete, trabajando en la XCW.
2: El dueto Alarcón emprendió una gira por Estados Unidos, donde Judith vivió en carne propia la discriminación y desde ahí abrazó la causa de los trabajadores migrantes. Pronto su matrimonio terminó y Judith comenzó a trabajar en la Sociedad de Autores y Compositores de México, donde revisaba la música utilizada en las películas. Ahí conoció a Jorge Negrete y a otras figuras de la época de oro del cine mexicano, para quienes compuso canciones que quedaron inmortales.

0: y orientó su labor artística hacia la denuncia social. En esa etapa incursionó también en el periodismo. Colaboró en El Informador de Chihuahua y en Índice y Acción, Voz Revolucionaria del Pueblo, publicación de la que fue directora. Judith Reyes se convirtió así en una de las principales voces de las luchas agraristas y de los movimientos sociales del país.
1: Sí, señor, yo voy a escribir sobre sus problemas. Y no solo voy a escribir, lo voy a cantar.
0: Fue perseguida y encarcelada en 1964 por su labor periodística y el contenido crítico de sus canciones. Durante el movimiento estudiantil de 1968 encabezó la caravana de corridos en la UNAM y el IPN, ofreciendo hasta 2 conciertos diarios. Tras sufrir un secuestro, Judith Reyes se vio forzada al exilio en Francia e Italia, donde fundó el Comité por la Defensa Física y Moral de los Presos Políticos de México y escribió su autobiografía La Otra Cara de la Patria. Durante la década de 1970, Reyes continuó viajando y componiendo música de protesta. Judith Reyes murió en 1988, dejando una huella en la música popular mexicana y en los movimientos sociales de su tiempo, para los cuales la canción constituyó una herramienta de lucha política.

0: Llegamos al final de la primera parte de La Hora Nacional. Hoy nuestro programa reconoce a las mujeres indígenas y a las que han hecho historia, como Carmen Cerdán.
1: Porque conocer nuestra historia nos ayuda a entender quiénes somos y nos recuerda todo lo que podemos construir juntos.
0: Tenemos muchos saludos esta semana. Le mandamos un abrazo a Leticia Caballero en Tizapán San Ángel, Carlos Alberto Lira Lozano, Edgar Bennett, Cecilio Godínez y a GMS Electrificaciones en Toluca.
1: También más saludos a la Colonia del Valle en la Alcaldía Benito Juárez para Jorge Quesada y Silvia Machuca. Y un abrazo para María Elena Hernández en Oaxaca, para José Luis Ramírez en Veracruz, para Patricia González en Jalisco y para Miguel Ángel López en Chiapas.
0: Muchísimas gracias por estar con nosotros cada semana. Si quieren escribirnos, sigan a La Hora Nacional Oficial. Estamos en YouTube, Facebook, Instagram, TikTok, X, Spotify y en el número 55-34-83-42-39.
1: Y también nos pueden mandar un correo electrónico a lahoranacional@segov.gov.mx.
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0: Y ya estamos de regreso con la Hora Nacional. Muchísimas gracias por seguir con nosotros. En esta segunda parte vamos a tener mucha música y mucha información para ustedes.
1: Vamos a hablar de algo que es responsabilidad de todas y de todos: el agua. Conoceremos por qué es tan importante hacer conciencia sobre su cuidado.
0: Les platicaremos de cómo funcionan los sistemas de alerta temprana que nos permiten anticiparnos a fenómenos naturales y reducir riesgos.
1: Conoceremos de cerca un espectáculo de danza que nos muestra la riqueza cultural de muchos países, tradición del Caribe.
0: Escucharemos las voces de tres finalistas de México Canta: Tiffany Galaviz, Joshua Soto y Rosalba Valdés.
1: En nuestra sección cultural, mucha información de teatro con la puesta en escena El Final, un monólogo que explora la soledad, la vejez y la dignidad humana. Todo esto y más aquí en La Hora Nacional.

0: alimentos, en la agricultura, en la industria, en la higiene y prácticamente en cada actividad de nuestra vida cotidiana. Vamos con información de nuestros amigos de Conagua.
1: Desde 1992, cada 22 de marzo, conmemoramos el Día Mundial del Agua. Esta fecha nos recuerda que este líquido vital no es una mercancía, sino un derecho humano y la base de nuestro desarrollo. El agua es crucial para nuestra vida y clave en el equilibrio ambiental. Es un recurso esencial al que tenemos derecho, pero no siempre acceso. Para algunas personas, resulta tan cotidiana que es fácil olvidar su excepcionalidad. El agua riega los campos, hace crecer nuestros alimentos y se utiliza en todos los procesos productivos. Pero detrás de cada gota hay un ciclo imprescindible que hay que cuidar. Los procesos del ciclo hidrológico regulan el clima, mantienen los ecosistemas y su equilibrio contribuye a la supervivencia de innumerables especies. Sin embargo, las sequías son cada vez más frecuentes debido al cambio climático y su uso desmedido se debe en gran parte al crecimiento de la población. En México, de acuerdo con datos de la Conagua, casi el 77% se destina al sector agropecuario y el 15% se dirige al abastecimiento público, garantizando el acceso a millones de personas. No obstante, enfrentamos un desafío crítico. Casi la mitad del agua potable se pierde antes de llegar a los hogares. En nuestro país, además, 35 millones de personas no disponen de agua en calidad y cantidad suficientes. 104 de nuestras 757 cuencas tienen problemas de disponibilidad y 114 de nuestros 653 acuíferos están afectados por la sobreexplotación. Ante esta realidad, cuidar el agua no implica únicamente disminuir su desperdicio. Significa repensar cómo la utilizamos. Cuidarla es reconocer que se puede acabar y que cada acción cuenta para preservarla. Desde el Gobierno de México, trabajamos decididamente en estrategias para mejorar su calidad y regular de mejor forma su utilización con proyectos de captación de lluvia, restauración de cuencas y tratamiento de aguas residuales. Juntas y juntos, podemos generar una cultura sensible y consciente de su importancia y asumir un papel asertivo para asegurar su acceso universal y equitativo. Este Día Mundial del Agua es un llamado a la acción. Protegerla hoy es garantizar un mañana más justo y sostenible para todas y todos los mexicanos. Cuídala, no la desperdicies y sé parte de la transformación.
2: Los fenómenos meteorológicos extremos como huracanes, lluvias intensas y tormentas requieren cada vez más herramientas de prevención. Los sistemas de alerta temprana permiten anticipar riesgos, dar avisos oportunos y coordinar acciones para proteger a la población antes de una emergencia.
0: Y para conocer cómo funcionan estos sistemas y cómo se generan las alertas de los eventos climáticos, está con nosotros el maestro en ciencias, Fabián Vázquez Romaña, coordinador general del Servicio Meteorológico Nacional. Maestro, bienvenido a la Hora Nacional.
3: Muchas gracias, gracias por la invitación. La verdad es que los sistemas de alerta temprana son muy útiles y está probado a nivel mundial. Desde la ONU ya realmente se ha ido adoptando, impulsando esta iniciativa para que todos los países vayamos de la mano transitando hasta lo que le llaman los sistemas multiamenaza. Y lo que se quiere es realmente que sea uno solo por país, que sea multiamenaza para que todos entiendan exactamente qué es lo que tienen que hacer cuando hay una condición que sea pronosticada o que sea como un sismo, con muy poco tiempo de anticipación. La parte meteorológica, que es la que nos corresponde a nosotros en el Servicio Meteorológico Nacional, viene desde la componente, empezamos con el monitoreo. Hay que monitorear para saber qué es lo que está viniendo y con qué intensidad y demás. Entonces vas monitoreando y después vas pronosticando. Dices, bueno, ya vi que ahí viene con el satélite un huracán. Ahora, ¿para dónde va el huracán y con qué intensidad va a llegar? Entonces es lo que se le conoce conocer la amenaza. Y después de conocer la amenaza es, bueno, ¿qué hay que hacer? ¿Cómo difundirlo a la población? Y ahí es donde entran otros actores, como la Coordinación Nacional de Protección Civil, como los medios de comunicación, etcétera, para difundir la alerta y que además sea muy clara y que todos sepamos qué hacer. Entonces la ciudadanía tiene que saber qué tengo que hacer y aparte el gobierno estatal y municipal tiene que saber qué me corresponde a mí hacer en este nivel de alerta. Entonces es una respuesta que sea organizada por todos y con participación de absolutamente todos los actores que se puedan.
0: Pues un huracán no es lo mismo las medidas que hay que tomar que un sismo, por ejemplo. Entre agencias, ¿cómo vamos?
3: Esto es muy importante porque la parte meteorológica es la que tenemos que sacarle provecho. Es la que es previsora. La parte meteorológica con varios días de anticipación lo puedes prever. Y entonces eso te da una gran ventaja sobre otras amenazas meteorológicas, climáticas o naturales. Una vez que tienes la información, le vas dando seguimiento y se van detonando diferentes fases. Entonces, el tiempo de respuesta de la población, de todos los actores de gobierno y todas las agencias que se dedican al monitoreo y demás, tiene que ser mucho más inmediato.
2: ¿Qué otro tipo de fenómenos está anticipando el meteorológico con este sistema de alerta temprana? O sea, ¿qué otros les corresponden a ustedes?
3: Nosotros estamos ahorita implementando lo que le llamamos el CAP, que es el protocolo de alerta común, es un protocolo internacional para emitir avisos o alertas. Y estamos ya con los de ciclones tropicales, tenemos por frentes fríos, estamos implementando a partir de este año justo las alertas por lluvia, que están en una fase experimental. Ya tuvimos también una alerta por tornado este año en Coahuila.
2: ¿Qué?
3: Wow. Y estamos próximos a empezar, digamos, para temperaturas extremas, porque vienen las ondas frías, gélidas, y la próxima primavera con esto del Niño vamos a tener muchas ondas cálidas.
0: Impredecible todas estas amenazas.
3: Y prácticamente es inminente, el calentamiento ha sido consistente, se está reflejando en todos lados. Los eventos climáticos como el Niño que estamos viviendo este año, pues obviamente no, maximiza. Exactamente.
0: Sí.
3: Entonces va maximizando y potencializando todos estos eventos para generar mayores catástrofes.
2: ¿Cómo podemos tener acceso a estas alertas de detección temprana?
3: Bueno, las alertas, justo ahorita estamos trabajando en el sistema junto con Protección Civil y la Agencia de Transformación Digital para que te lleguen a tu celular.
2: Perfecto,
3: todavía
2: claro.
3: Estamos en la fase de prueba, digamos, cómo va a funcionar. Pero actualmente, por ejemplo, si tú estás en un polígono CAP, que le llamamos, que es el protocolo de alerta común, en tu celular ya tus aplicaciones que hacen cosas de meteorología ya te avisan. Estás ubicado en una zona donde tienes una alerta activa del Servicio Meteorológico Nacional. Bueno. Estamos en Facebook, estamos en Instagram, estamos en nuestro canal de YouTube, que es muy activo, y en X. Estamos como Conagua-Bajo-Clima o SMN México. Así nos pueden encontrar. Y ahí estamos 24/7 poniendo toda la información meteorológica al alcance de toda la población.
2: Buenísimo. Pues muchísimas gracias.
0: Sí, muchas gracias, maestro. Claro, le agradecemos que sí. Mucho que haya venido a visitarnos a la Hora Nacional y a que nos cuente esto, que es súper importante.
3: Claro que sí. Muchas gracias por la invitación.
2: Y gracias a todos los que nos siguen cada domingo. Tenemos un poquito más para ustedes. Entonces, nos vayan. Tiffany Galaviz, quien interpretó Cosa Fina del País, fue seleccionada para la gran final de México Canta 2, que va a ser el próximo domingo 13 de septiembre. Vamos a verla y escucharla.

0: Pues vamos a hablar de un tema que literalmente sostiene la vida, el agua. En la última semana de agosto hay muchas actividades de concientización sobre la importancia del agua dulce y sobre la necesidad de buscar un acceso universal al agua potable y también al saneamiento.
1: Y es que el agua no solamente está en el vaso que nos tomamos, está en nuestros

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1: Rosalba Valdés es una cantante que pasó a la final de México Canta 2. Hay que recordar que esta estrategia forma parte de Atención a las Causas de la Violencia y abrirá el espacio a jóvenes talentosos de México y Estados Unidos. Vamos a escuchar su canción, Por Bonita.

Joshua Soto es otro seleccionado para pasar a la gran final de México Canta. Vamos a escuchar su interpretación, Terco Callejero.

0: Esta es tercera llamada. Comenzamos.
1: Hay obras que hablan de la condición humana desde lugares incómodos pero muy conmovedores. Este es el caso del Final, una pieza de Samuel Beckett que nos pone frente a un anciano, sus excentricidades y su lucha por conservar la dignidad en medio de la soledad, el aislamiento y la cercanía de la muerte.
2: Sí, y hay otro elemento que hace especialmente interesante este montaje, y es que el actor Arturo Ríos está prácticamente solo en el escenario durante 90 minutos. Hoy queremos conocer un poquito más de esta obra y para eso nos da mucho gusto que nos acompañe su directora Ana Graham. Ana, bienvenida.
3: Muy, muy feliz de estar aquí con los dos.
1: Cuéntanos, Ana, ¿por qué decidiste hacer esta obra, El Final? Que es un tema fuerte, la verdad.
3: Fíjate que esta obra la estrenamos hace 13 años. Fue la primera dirección que yo hice. Y Arturo y yo, cuando leí ese texto, que no es propiamente un texto teatral, es parte de una novela corta, un cuento de Beckett que tiene tres historias sobre la decrepitud, le dije, tengo muchas ganas de dirigir esta obra en específico. Si tú te animas, me aviento. Y me dijo, órale, vamos a hacerlo. Y justamente el año pasado Arturo cumplió 50 años de trayectoria de actor. Dijo, quiero celebrarlo haciendo nuevamente El Final. Y porque es una obra, bueno, es Beckett, obviamente. Estar solo en el escenario yo creo que es como el mayor reto que tiene un actor, y un actor como Arturo, de pronto se encontró con este reto y lo quiso abrazar, y se la pusimos bien difícil porque no solamente está solo en escena, sino que está sobre el escenario, mide 80 por 80 centímetros, nada más.
2: Es un cuadrito.
3: Es un cuadrito, sí. Y es un cuadrito inestable. Ajá. O sea, si Arturo da medio paso, el cuadrito se le mueve. Que a la vez que es un reto, hace que el trabajo actoral luzca de una manera espectacular porque está concentrado, ¿no? O sea, un actor como él puede hacer eso y más.
1: Sobre todo la edad en la que la está haciendo, ¿no? Creo que tiene algo muy poderoso, muy interesante, ¿no?
3: Y bueno, y sí, la reacción del público, ciertamente la obra siempre gustó mucho, tuvo mucho éxito desde la primera vez. Pero ahora, con la distancia, con que él está más cerca de la edad del personaje, con que los dos hemos madurado 13 años, y entonces siento que ha tomado una dimensión distinta, que ha logrado dimensionarla de una manera distinta, y el público lo percibe, y todavía le da algo mucho más conmovedor, mucho más fuerte a la obra. Y yo sé que a veces decimos Beckett, y la gente se espanta un poco, ¿no? Como que ese teatro lo absurdo, voy a entender, no voy a entender, pero este es un cuento. Y es una anécdota muy, muy, muy clara. Entonces es muy accesible para el público. De pronto una muy buena entrada para los jóvenes que quieran acercarse a Beckett, para conocer su trabajo, para conocer su dramaturgia. Y bueno, para los que ya les gusta Beckett, es una delicia.
2: También creo que los temas son fáciles de entender para todos, ¿no? Son a los que vamos a llegar inevitablemente, digo, si tenemos suerte incluso, la vejez, esta cosa de que de repente con la edad muchos se encuentran cansados. ¿Cómo lidian con estos temas?
3: La manera en la que está escrita la obra, la manera, obviamente este es un personaje muy beckettiano,
2: claro,
3: ¿no? Es un anciano sumamente excéntrico, sumamente sociópata, en el sentido de que no quiere saber nada de la sociedad.
2: Claro.
3: Pero que también eso nos es un espejo de cómo nos deshumanizamos, de cómo a veces sí abandonamos a nuestros viejos, de cómo no encontramos valor en esta experiencia,
2: claro,
3: también en estos. Hay algo que aprender, ¿no?
2: Claro.
3: Y creo que la obra habla de todo esto. Es muy humano, sumamente humano, ¿no?
1: Claro, es lo que nos hace humanos directamente. ¿Nos puedes dar días, horarios y también redes sociales de la obra, si es que hay, o tuyas o de Arturo, por favor?
3: Por supuesto, sí. Estamos en el Foro de las Artes, en el Centro Nacional de las Artes, en Churubusco y Tlalpan. Solamente los sábados y los domingos, los sábados a las 7 de la tarde, los domingos a las 6 de la tarde, solamente nos quedan hasta el 5 de septiembre. Y las redes son por Piedad Teatro, las mías personales son Ana Teatro, es Arturo Ríos Actor, y las redes del Centro Nacional de las Artes.
1: Muchas gracias por invitarnos.
3: Muchísimas gracias a ustedes por recibirnos y los esperamos por ahí.
1: Muy bien.
2: Y gracias a todos los que nos acompañan aquí en la Hora Nacional. Quédense que hay más.
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0: El Caribe es una región donde la música y la danza son una forma de identidad. Sus ritmos, vestuarios y tradiciones cuentan historias de pueblos con una riqueza cultural enorme. Esta diversidad llega al escenario a través de Tradición del Caribe, que reúne distintas expresiones folclóricas de la región.
1: El espectáculo es una producción de la maestra Silvia Lozano Vallet, fundadora y directora artística, que creó esta propuesta hace más de 25 años y hoy está aquí con nosotros junto con Esther C. Lozano, la directora general. Bienvenidas a la Hora Nacional. Qué gusto que estén aquí. Quisiera preguntarle, maestra Silvia, ¿qué fue lo que encontró en las danzas del Caribe que le llevó a pensar en este espectáculo?
2: Bueno, más que nada, fíjense que estaban precisamente en el Caribe. Siempre decían el espectáculo caribeño, pero no era más que plumas y tangas y todo eso. Y dije, no puede ser. Se tiene que conocer realmente la riqueza cultural del Caribe, de los países que están en el Caribe, ¿no? Entonces fue cuando me nació hacer... Ya estaba yo investigando, desde luego, desde antes, todos estos países que estaban en el Caribe. Y ese fue el motivo principal que dije, vamos a demostrar que no es esto realmente lo que es el Caribe, la cultura de esos países. Así fue.
0: Claro, pero es muy amplio, ¿no? Esta cultura del Caribe es una diversidad muy grande. ¿Cómo logra usted y la compañía y todas las personas involucradas representar esta diversidad sin perder la identidad de cada tradición?
2: Bueno, desde luego, para mí era de la investigación, porque ya estábamos, como le digo, primero porque viajé por casi todos estos países, con el Ballet Folclórico Nacional de México, que también lo fundé y la dirigí. Inclusive el espectáculo de Xcaret también lo monté, todo la riqueza folclórica mexicana.
0: Sí.
2: Pero también al mismo tiempo estaba estudiando y investigando este folclore también que existe, esta diversidad también que existe, no solamente en Centroamérica, sino en toda Latinoamérica, y que en cierta forma hay una riqueza muy grande también, ¿no? Y que tenemos algo en común, ¿no? El idioma, muchas costumbres que son parecidas, algunos nombres cambian, pero es lo mismo en la comida, por ejemplo, ¿no?
0: Claro.
2: Entonces, por eso fue principalmente que me dediqué también a la investigación de todos estos lugares y los países, ¿no?
1: Esther, ¿qué diría que es lo más complejo de montar Tradición del Caribe?
3: Pues lo más complejo, yo, por lo que yo he visto, es lo que tiene más raíz negra, porque como que les cuesta un poquito de trabajo, ese tipo de, o sea, las posiciones, el estar haciéndole así y todo eso, es lo que yo veo que les cuesta un poquito más de trabajo. Ya lo que es zapateado y todo eso, pues ya es más... Lo tienen más digerido.
1: Bueno, claro, pues sí, porque hay mucha más tradición acá. En el estado de Veracruz, por ejemplo.
3: Sí, pues es zapateado. Sí.
1: ¿Y cómo es montar la música del espectáculo? Porque además de combinación de danza, pues es una combinación musical que va por muchos lugares.
2: También.
1: Que como
2: también.
1: Dice, hay similitudes, pero pues también hay
0: coincidencias diferencias. Y diferencias, claro.
2: Claro, claro, sí. Claro que sí. Como sí, también sí. Tenemos la influencia pues de España, ¿no? Indudablemente, y también otros países, inclusive hasta de Filipinas y todo eso también, ¿no?
1: Claro,
2: hasta en la indumentaria. Por ejemplo, aquí vemos la Filipina que tiene Panamá, este traje, que es la pollera panameña, que es el traje más representativo de Panamá.
0: Fíjese.
2: Inclusive que el tocado, que se llama tembleque, que también es muy característico de allá. Y es una danza preciosa esta.
0: ¿Y cómo se logra que un espectáculo que arrancó hace 25 años siga siendo vigente para estas nuevas generaciones?
2: Pienso que todo lo que transmite y tiene esencia perdura. Y también, desde luego, la presentación y la calidad y todo lo que realmente hay que demostrar. Es como una película que usted ve, que es muy, la realización es muy buena, la vuelve a ver y la vuelve a ver y la vuelve a ver.
1: Claro.
2: ¿No? Entonces es lo que se trata, nosotros es lo que tratamos de hacer.
0: Maestra, pues voy a aprovechar entonces para pedirle a las personas que nos están escuchando en radio, que nos vean en nuestras redes sociales o busquen las repeticiones del programa, porque los trajes están muy bonitos. Por ejemplo, nos acompañan Yairí, Joaquín, que traen trajes típicos de Costa Rica, y Eduardo y Arlet, que traen los trajes típicos de Panamá. Nos están escuchando, pero los tienen que ver. Dense una vuelta, por favor.
1: Ahora, se van a presentar en el Teatro de la Ciudad de Esperanza Iris próximamente, ¿verdad?
2: Sí,
3: el 6 de septiembre.
1: ¿Tienen redes sociales como para que la gente que nos esté viendo y escuchando tenga más información de esta presentación?
3: Sí, tenemos en TikTok, tenemos en Instagram, en Facebook, ahí están nuestras redes sociales y también ahí está todo, las promociones y todo eso.
1: Buenísimo, porque además es que el Teatro de la Ciudad es perfecto, creo, para ver Tradición del Caribe, ¿no?
2: Sí.
1: Hay que apurarse y... Hay que ir.
0: Es el Teatro de la Ciudad, Esperanza Iris. Sí. ¿Me repite la fecha, por favor?
3: 6 de septiembre a las 6 de la tarde.
0: 6 de septiembre, 6 de la tarde.
2: Sí,
0: muy bien.
2: Así es.
0: Pues muchísimas gracias por visitarnos aquí en la Hora Nacional y nos vemos en el teatro.
2: Claro que sí.
3: Muchísimas
2: gracias. Y los invitamos a todos que estén.
0: Ahí nos vemos.
1: Claro que sí. Mire, gracias por venir una vez
2: más.
1: Y a todos ustedes que nos acompañan, gracias también por estar con nosotros. Quédense, por favor. Y así llegamos al final de esta emisión de La Hora Nacional.
0: Muchísimas gracias, como siempre, por escucharnos y vernos, ya sea en su casa, en el camino, en el trabajo o donde sea que nos acompañen. De corazón les deseamos que tengan una excelente semana.
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14: ¿Buscas consentir tu piel de forma natural sin descuidar tu cartera? Llegaste al lugar indicado. Hoy en nuestra tecnología doméstica cuidaremos de ti y de tu bolsillo, enseñándote a preparar unas humectantes barras de jabón con miel.
15: Y así como es importante saber qué le pones a tu piel, también lo es saber qué llevas a tu mesa. ¿Cuál fue el motivo por el que elegiste la leche que tienes hoy en el refrigerador? el precio, la marca o los ingredientes que contiene? En nuestra guía de consumo de leche te compartimos información importante para que tomes la mejor decisión.
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15: Esta tecnología doméstica está validada por el Laboratorio Nacional de Protección al Consumidor. Tome nota de los ingredientes y presten mucha atención. ¡Comenzamos!
14: Los ingredientes que vamos a necesitar son 3 tazas de base de jabón transparente cortado en cubos, media taza de agua purificada caliente, 1 1/2 cucharadas de miel de abeja, 1 pizca de colorante vegetal amarillo y 40 gotas de esencia de miel.
15: Los utensilios que utilizaremos son 1 taza medidora, 1 cacerola con capacidad de 2.5 litros, 1 tazón de vidrio con capacidad de 1.5 litros, 1 plato extendido, 1 cuchillo, 1 cuchara sopera, 1 molde de silicón, 1 rollo de papel aluminio, 1 rollo de plástico adherente para alimentos y 1 atomizador. ¡Vamos al procedimiento!
14: Comenzaremos colocando los cubitos de la base para jabón en el tazón y la llevamos a baño María. Movemos hasta que se hayan derretido por completo. Vertemos en 1 taza la miel, el colorante y la esencia. Mezclamos y dejamos reposar unos minutos. Después, agregamos el agua caliente.
15: Cuando la base para jabón esté completamente derretida, añadimos la mezcla de miel y revolvemos hasta incorporar todos los ingredientes. Retiramos el fuego y vertemos la preparación en los moldes. Si no cuentas con moldes de silicón, puedes utilizar vasos desechables recubiertos con una capa de aceite mineral para facilitar el desmolde.
14: Si notas que se formaron burbujas en la superficie, puedes eliminarlas rociando alcohol del 96 utilizando 1 atomizador. Esto ayudará a que el jabón tenga una textura lisa. Dejamos enfriar a temperatura ambiente y posteriormente refrigeramos por 30 minutos para solidificar.
15: Ahora desmoldamos los jabones y los envolvemos en papel aluminio, después en plástico adherente para alimentos. Y así de fácil, en tan solo 40 minutos quedaron listas nuestras barras de jabón con miel. Recuerda almacenarlas en un lugar fresco y seco.
14: ¡Anímate a prepararlas! Esta receta rinde para 6 barras, tiene una caducidad de 6 meses y un costo promedio de $118.34.
15: Si prefieres seguir el paso a paso en video, recuerda que puedes ver esta tecnología doméstica en nuestro canal de YouTube, Profeco TV. Ahí encontrarás muchísimas recetas para ahorrar y hacer tú mismo los productos en casa, teniendo la certeza de la calidad en los ingredientes que utilizas.
14: Aprende a hacer desde un gel para el cabello o un champú para lavar el auto, hasta jamón artesanal o unos deliciosos enjambres de chocolate.
15: Presúmenos cómo te quedaron tus jabones. Etiquétanos en Instagram con el hashtag Tecnología Doméstica Profeco y menciona a @revistadelconsumidormx. Nos escuchamos en la próxima Tecnología Doméstica.
13: Revista del Consumidor.
15: En el mundo, más de 6.000 millones de personas consumen leche de vaca y sus derivados. Así lo confirman los datos de la Organización de las Naciones Unidas.
14: Es un clásico en nuestro desayuno o cena. Pero más allá de la costumbre, ¿qué nos aporta exactamente un vaso de leche?
15: Para empezar, aporta vitaminas A, C y E, que son grandes antioxidantes para tu piel y vista, además de complejo B para tus glóbulos rojos.
14: Por otro lado, el calcio, la vitamina D y el magnesio trabajan juntos para darle fuerza a tus huesos, músculos y cuidar tu corazón.
15: De hecho, incluir tan solo un vaso al día es clave para evitar la disminución de la densidad ósea y prevenir la pérdida de movilidad.
14: Su aporte de calcio protege a todas las edades. Un solo vaso cubre más de la mitad del que necesita una niña o niño en pleno desarrollo.
15: y casi una tercera parte de lo que requiere un adulto, una mujer embarazada o un adulto mayor. Todo en el mismo vaso.
1: Ahora bien, recuerda que la leche se clasifica principalmente de acuerdo a su procesamiento térmico y su contenido de grasa. Así que podemos dividirla en dos tipos.
15: Por un lado está la leche pasteurizada, que requiere refrigeración y suele comercializarse en envases de plástico flexible o botellas transparentes, además de tener un periodo de vida más corto.
1: En cambio, la leche ultrapasteurizada generalmente se comercializa en envases opacos para proteger vitaminas sensibles a la luz, como la A y la B2. Cuenta con mayor vida útil comercial y no necesita refrigeración antes de abrirse.
15: Ambas las puedes encontrar como entera, descremada si buscas menos porcentaje de grasa, o deslactosada reducida en lactosa o libre de ella.
1: En la revista del consumidor incluimos una guía completa de precios de leche en polvo, pasteurizada o ultrapasteurizada de distintas marcas, tamaños y empaques. Esta información se recabó a través del programa ¿Quién es quién en los precios? De la Profeco.
15: Recuerda que existe la leche del bienestar. Es una alternativa de bajo costo para contribuir al bienestar de la población más vulnerable del país. Hay más de 12.000 lecherías en el país. Puedes ubicar la tuya y consultar costos en liconsa.gob.mx/padron/puntos-de-venta.php.
1: Presta atención a los siguientes tips para que tu compra sea segura y le saques el máximo provecho.
15: Compara precios. Revisa siempre el costo por litro o kilogramo, porque puede variar bastante entre marcas y presentaciones.
1: En el súper o la tiendita, checa la fecha de caducidad para elegir las opciones con mayor vida útil y asegúrate de que el envase no tenga golpes, abolladuras o fugas.
15: En casa evita el desperdicio comprando el tamaño que realmente consumirás y acuérdate de mantenerla en refrigeración antes de consumirla o después de abrirla.
1: Y para terminar, consulta a un especialista en nutrición para saber qué tipo de leche se adapta mejor a ti.
15: Así que la próxima vez que te sirvas ese vaso de leche, recuerda que no solo estás disfrutando de un gran sabor, sino llenando a tu cuerpo de energía y nutrientes.
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0: Este es un día que ha hecho el Señor. Vivámoslo con alegría, con gozo, pero sobre todo con gratitud. Bendecido día tengamos todos.
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2: Esto es extraordinario. Y son los extraordinarios días ordinarios. Déjeme que le platique. A mí me encantó esto, ojalá le guste. Los extraordinarios días ordinarios. Reflexión de una madre. Si crees que la vida en familia que tienes ahora la tendrás para siempre, tal vez debas prestar atención a los días comunes, esos que comienzan con cereal y terminan viendo películas. Entre ellos están los días en que mis hijos, estoy hablando desde un punto de vista de alguien que es madre y es mujer, entre ellos están los días en que mis hijos jugaban con el perro, comían helado por los cachetes y se mecían en los columpios. Tardes con manguera y lodo. De los chiquillos terminaban en mi cama, en aquellas noches de cine familiar. Cuando mi primer hijo lloró en la puerta del jardín de niños, pensé que siempre lloraría al separarse de mí, pero todo sucede por etapas y a su tiempo. Entonces los problemas nos parecían enormes. Las alergias, el partido perdido, peces y hámsters que morían uno tras otro. Pero en general, el mundo en que vivíamos y la familia que construimos hizo sentir que la infancia era sólida y duradera. Lo más bello de esa etapa fue mecerlos en mi regazo oliendo a talco y a cabello recién lavado. El beso y la bendición antes de dormir. Me preocupaba que si no les leía un cuento antes de dormir, no los motivaría a leer. Y me entristecía si discutían por el turno del juego como si fueran a pelear por el resto de sus vidas. Todas las etapas llegan a su fin. La pelota deja de volar por el jardín. Los juegos de mesa se llenan de polvo. Regalas la bañera de plástico y ahora esperas a que salgan de la regadera. La puerta de la recámara que siempre estuvo abierta de pronto un día se cierra. Un día al cruzar a la calle estiras tu brazo para alcanzar la manita que siempre estuvo ahí para agarrar la tuya. Y tu pequeño de 13 años camina un par de pasos atrás, pretendiendo no conocerte. Has entrado a un nuevo territorio llamado adolescencia y no conoces el piso en donde estás parado. El hijo que cargaste y cuidaste se ha transformado en un sujeto jorobado sobre una computadora. Te preguntas si lo estás haciendo bien, pues ya no hay marcha atrás. Te preguntas si podrás sobrellevar el resto del día sin discutir, y acabas agotada recordando aquellos días que parecían eternos y se han esfumado. Las advertencias y consecuencias ya no funcionan. Las charlas de sobremesa ya no existen. Haces lo que puedes como puedes. Llenas el refrigerador, chofereas, negocias permisos, supervisas, asistes a las citas de calificaciones, dejas de asistir a los partidos e ignoras la recámara que parece haber sido bombardeada. Te piden otra vez dinero. Tratas de no hacer muchas preguntas. Tratas de obtener todas las respuestas. Vuelves a llenar el refrigerador. Compras pizzas. Te asomas por el balcón a ver la fiesta. Aprendes a textear con ellos. Aprendes a rezar por ellos. Tus noches de sueño ahora son noches de alerta. Te haces experta en leer entre líneas, en interpretar miradas, en determinar olores. Te dice, ¿qué hubo, ma? Y de pronto estás de frente a una verdad que sabías desde hace tiempo y te negabas a enfrentar. Ahora el joven no necesita ni que le prepares lunch, ni que le cierres la chamarra. Necesita tu confianza. Te recuerdas a ti misma que habrá que dejarlos ir y practicas el arte de vivir el presente. Saboreas cada minuto que tienes, aquí y ahora, cenando con tu familia y diciendo buenas noches en persona. Das el beso en la mejilla y la bendición en la frente, aunque parezca que ya no les gusta ni la necesiten. No podemos cambiar el crecimiento de nuestros hijos, pero podemos cambiar nuestra actitud ante ello. En vez de

superado y logrado por cada uno, porque en cualquier momento vas a estar abrazando a tu pequeño de 1,80 metros de estatura y lo harás de puntitas para decirle al oído que lo extrañarás mientras hace su maestría en otro continente. El torbellino de los cajones azotados y los ganchos caídos buscando una sudadera al son de la música estridente se han ido ya. La casa tiene una nueva clase de silencio. El galón de leche se vuelve agrio. Por fin sobra una rebanada de pastel para ti, pero ya no tienes apetito. Nadie te pide que lo lleves a ningún lado. Sin embargo, los recuerdos que más deseo atesorar, los que desearía volver a vivir, son los momentos que nadie pensó en fotografiar. Esos ratos que pasaban a diario entre la cocina y el cuarto de la tele. Desayunar cereal en pijama y acurrucarse a ver una película al final del día. Me tomó mucho tiempo percatarme, pero definitivamente lo aseguro, que el más maravilloso regalo, el que compone mi más grande tesoro, es el regalo de esos preciosos y perfectos días ordinarios.

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2: Llegan imágenes inéditas de la última actuación en vivo de Avicii.
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2: Esto fue del espectáculo de 2016 en Ibiza y se grabaron en una sola toma con una GoPro, centrándose exclusivamente en la labor de mezcla. Estas imágenes suponen la primera vez que una sesión completa de Avicii se graba profesionalmente y se publica en su totalidad. Las tres primeras canciones de esta presentación se estrenan en exclusiva en Rolling Stone, mientras que el resto de la grabación estará disponible a través de Avicii Community. Para más información, visita alfaenlinea.com. Soy Cristina Tenorio.
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Buenos días, tengan todos ustedes las 7 de la mañana con 10 minutos, 7 con 10, ya estamos de regreso en el primer día de clases. Ay, ay, ay, ¿qué tal el tráfico, el estrés y todo, Volvamos a la normalidad después de un mundial, después de un verano, pues otra vez lo mismo. Ya nada más faltan 4 meses más o menos para que se vuelvan a ir de vacaciones. 4 mesecitos. Oiga, perdóname, así era yo. Entraba el primer día de las clases, yo decía, ¿cuánto falta para volver a salir? Hoy 4 meses. Bueno, 4 meses se van a ir muy de volada, hombre. 4 meses son nada. Yo soy Toño Esquinca, están en el único caminito a la escuela del universo y hoy tengo regalos para ustedes increíbles de los que les voy a hablar ahorita. Gracias a todos nuestros patrocinadores del día de hoy que hacen Caminito a la Escuela en la estación número 1 de música en inglés de Iberoamérica. Voy a comenzar a jugar Padres contra Hijos después de este alfaestreno que nació precisamente en el verano y se llama Dimanche Midi Pile, o El Domingo al Mediodía en francés, y es de Giselle. Bendecida semana de regreso a la normalidad, al estrés, al todo esa rutina. Que tenga usted un bendecido back to school. Encore un dimanche qui s'achève.

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Ya son las 7:24, 7:24, si alguien quiere participar en Padres contra Hijos, bienvenidos sean. Mándenme un WhatsApp, me va a encantar saber de ustedes el día de hoy, cómo les fue en sus vacaciones, qué hicieron, cómo les fue en el Mundial, cuánto crecieron, cuánto subieron de peso, o cuánto bajaron, ¿verdad? Dependiendo de cómo, de que haya sido su, ¿cómo se llama? Pues su curso de verano y todo lo demás. Padres contra hijos. Pero antes de padres contra hijos, a mí me gustaría decirles, como mañana entran todos, según hice mis investigaciones y según las hicimos aquí en el programa, muchos nos dijeron que regresaban a clases mañana, el 1 de septiembre, y que muchos regresaron hoy, pero que mañana regresaban otros. Entonces, yo quisiera saber, porque ¿qué creen que tenemos? Voy a tener una vez más de vuelta con ustedes. ¡Ay, hay algo maravilloso que les voy a regalar! Y es, se los voy a decir después de este Alfa Estreno mejor. Moving to the Sun, Hugel, en el único caminito a la escuela, el de Alfa 91.3. Yo soy Toño Esquinca. Feliz BTS o BTS. Back to school.

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2: Así es, Padres contra Hijos. 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

0: 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Señorita María José, ¿cómo está usted?
1: Bien.
0: Ay, ¿de veras bien?
1: Bien, y un poco nerviosa.
0: Ay, ay, ay, yo pensé que de malas. ¿Está nerviosa sí. por el regreso a clases?
1: Sí.
0: Ay, ay, ay, pero le va a ir muy bien. ¿Va sí. estrenando uniforme?
1: Sí.
0: Ay.
1: Zapatos.
0: ¿Mandé?
1: Zapatos.
0: Zapatos, claro, los zapatos muy brillositos y muy limpiecitos. ¿Y va usted bañadita?
1: Sí, sí.
0: ¿Peinadita?
1: Sipi también.
0: Sipi. Oiga, ¿desayunadita?
1: Sí, también.
0: Sipi. Desayunadita, sipi. ¿Despiertita?
1: Sí, más o menos.
0: ¡Sipi! Ah, es que es más o menos. Entonces, ¿no terminó de dormir?
1: No, pi.
0: No, pi. Oiga, ¿y como cuántas horas le faltaron para terminar de dormir?
1: 5 minutos.
0: ¡Ah, bueno! ¡Casi, casi, casi! Oiga, y dígame una cosa, ¿pudo dormir o tenía muchos nervios anoche?
1: Nervios, no podía dormir.
0: ¡Ah, y así nos pasó a todos hoy, señorita María José! A todos, no hay quien no levante la mano y que diga, ¡no! Pregúntele a las mamás de cualquiera de sus amigas, a los papás de los cualquiera de sus amigas, y van a ver que le van a decir lo mismo. No pudimos dormir de nervios. No pudimos dormir. Oiga, ¿y a qué hora entra hoy?
1: A las 4:45.
0: Ah, tenemos 10 minutos. Y dígame, ¿a qué grado escolar va a ingresar, señorita
1: Tercero
0: María José?
1: Tercero de primaria.
0: ¿A cuál?
1: Tercero de primaria.
0: ¡Tercero de primaria, muchedumbre! ¿Oyeron eso? ¡Tercero de primaria! Le va a ir muy bien. Yo le deseo mucho éxito, mucha suerte y que sus ángeles le acompañen de aquí hasta el próximo julio, María José. Si ganara usted el día de hoy, ¿qué le pediría a su mamá Vero?
1: Yo le pediría una cajita sorpresa de Zootopia.
0: ¡Uy, esa es buenísima! ¡Una cajita sorpresa de Zootopia! Muy bien, señorita María José. Y dígame usted, señora Vero, buenos días. ¿Usted tampoco pudo dormir de nervios?
2: No, sí, yo sí pude dormir, nada más que, bueno, ya ahorita venimos en el tráfico y pues ya, bendecido día lunes.
0: Sí, ¿oyeron cómo dijo? Bendecido día lunes. Muy bien, le entiendo, señora Vero. ¿Y usted, señora Vero, va bañadita?
2: Sí.
0: ¿Va peinadita?
2: No tanto, pero sí.
0: No, pi. ¿Va inteligentita?
2: Sí, más o menos voy despierta.
0: ¡Ah, me desvive, hijo! Ya ves, es el problema de los lunes. Muy bien. ¿Y usted qué le pediría, Vero, a María José?
2: Yo nada más le pido una cosa, que se porte muy bien con su hermana pequeña, porque lo ves un poquito llevadita y grosera con ella.

0: ¿Y cuántos años tiene la hermanita pequeña?
1: 6 años.
0: ¡Comencemos, señorita María José! Por esa caja sorpresa de Zootopia, dígame usted la primer respuesta. Fíjese bien, señorita María José, fíjese bien, ¿eh? ¿Qué ave no vuela, no puede volar, pero corre más rápido que un caballo? ¿El correcaminos, el ganso o el avestruz?
1: El correcaminos.
0: ¡Ay! ¿No? El avestruz. Señora Verónica, dígame por favor lo siguiente. ¿Cuál es el chile más picante que hay en la cocina mexicana? Esto se lo debe de saber. ¿El chile serrano, el chile manzano o el chile habanero?
1: ¿Va Majo o voy yo?
0: ¡Va usted, Vero! ¡Ve como si nos faltó dormir! ¡Va usted!
1: El C.
0: ¿El qué?
1: El C. La C.
0: Bueno, ¿el serrano, el manzano o el habanero?
1: El habanero, el C.
0: Muy bien, señora Vero. ¡María José! Le van ganando. Abusada María José, dígame por favor, fíjese bien, ¿eh? Esto se lo va a saber usted, fíjese. ¿Qué cree usted a qué le suena que estudie algo, una rama de la ciencia que se llama botánica?
2: No entendí la pregunta.
0: A ver, ahí le va otra vez. ¿Qué cree usted que estudie una rama de la ciencia que se llama botánica? ¿Estudiará los vegetales, a los animales o a las piedras?
2: Las plantas, los vegetales.
0: ¡Los vegetales! ¡Muy bien! ¡Muy bien, señorita María José! Dígame usted, señora Verónica, dígame, por favor, lo siguiente. ¿Cuál cree usted, Vero, que sea el país con más costas en el mundo? ¿Canadá, México o Rusia?
1: ¿México?
0: Canadá.
2: Canadá, yo pensé que era
0: Canadá. Ella le dijo Canadá, señora. Ella le dijo Canadá. Vamos a ver, ahora, María José, dígame usted, por favor, lo siguiente. Fíjese bien, ¿eh? Esto se lo va a saber usted muy fácil, pero muy fácil. Dígame, por favor.
1: ¿Se cortó, Manolo?
0: ¿Qué cree usted que sea la niebla? La niebla es una nube muy bajita. Usted ha visto cuando hay un lugar con mucha niebla. La niebla es una nube muy bajita formada ¿por qué? ¿Por hollín? ¿Por humo o por vapor?
2: Por vapor,
0: sí, así es. Y ahí va la decisiva. Señora Verónica, dígame por favor lo siguiente. Ahí le va. Fíjese, ¿eh? ¿En qué momento estamos en el cenit solar? ¿Por la tarde, al mediodía o al amanecer?
1: A mediodía.
0: ¡Ay, Dios! Pues, ¿qué creen? ¡Empataron ambas! Ahorita vemos cómo le hacemos para poder ir por la cajita sorpresa de Zootopia. y Verónica, que le pide a María José que se porte bien con su hermanita.
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0: Y hoy, hoy también habrá Alfa Estreno del Día. Hablando de Alfa Estrenos, mire, si usted no estuvo por acá en los últimos días, hemos tenido mucha música de verano. Si usted no ha estado por estos lares, este es uno de los últimos Alfa Estrenos y se llama Fountains DC. Y esto que es Marianne. ¿Quiere participar en un chiste corto? ¡Márqueme ya! Si quiere contar un chiste corto ahorita antes, rápido, de que entre a clases.

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0: 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Vamos a ver si hay alguien por acá. Muy buenos días. ¿Quién habla por acá?
1: Hola, Toñito. Soy Noa de Pachuca.
0: ¡Noa! ¡Muy buenos días! Oiga, ¿y está nerviosa Noa? ¿Hola?
1: Sí.
0: Hola, hola, hola, hola.
1: Sí.
0: ¿Está nerviosa?
1: Sí, mucho.
0: Mucho. Yo también, por el regreso a clases, y todos los papás del mundo también. Oiga, Noa, y dígame una cosita, ¿le fue bien en vacaciones?
1: Sí.
0: ¡Ah, qué bueno! ¿Y se divirtió muchísimo?
1: Sí.
0: ¿Y ya va estrenando uniforme?
1: No.
0: Ah, caray. Bueno, oiga, ¿y va a estrenar amigos o van a ser los mismos?
1: Los mismos.
0: Los mismos. ¿Y a qué año escolar va a entrar?
1: A tercero.
0: ¡A tercero también! ¿A tercero? ¿Y cuántos años tiene?
1: Cinco.
0: ¡Cinco! ¡Ah! A tercero de kinder, ¿verdad?
1: Sí.
0: ¡Ah! ¡Muy bien! ¡Muy bien! ¡Muy bien! Señorita Noa, ¿le puedo poner la primer canción amuleto de regreso a clases?
1: Sí.
0: Ok. ¿Y me podrá decir qué día nació? Y le digo qué alfa estreno nació.
1: 29.
0: Y es su canción amuleto.
1: 29 de enero del 2021.
0: 29 de enero del 2021. ¡Ay, mire qué bonita canción le tocó! Le tocó un pelirrojito que se llama Ed Sheeran y una canción que se llama Bad Habits. Cuénteme su chiste corto y le pongo su canción amuleto. ¡Adelante, Noa!
1: Peñito, ¿sabes qué es lo peor de tener mala memoria?
0: ¿No? ¿Qué?
1: Es que ya no me acuerdo.
0: Muy bien, señorita Noa. Que se divierta mucho en su regreso al kinder, en tercero de kinder, y que sea muy feliz.
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este es un gran alfa estreno. Esto es otra de las cosas que tuvimos ahora que usted estuvo de vacaciones. Y es de James Blunt. Y se llama Taste Like Summer.

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qué bonita es ese alfaestreno también, ¿verdad? Pues sí, tenemos muchos buenos alfaestrenos. A las 8:04 viene el poder del sonido después de esto. Para desearles, pues buena suerte. En el regreso a las rutinas, a los tráficos, a la escuela, en fin. Good luck, babe. Chapel Rhone.

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1: Y como cada mañana, yo les recuerdo las cosas que usted ya sabe. En el poder del sonido. Hoy, que regresamos a una rutina, a un nivel de estrés, a todo lo que hacemos, le quiero pedir un favor. No se preocupe si no tiene su vida entera perfectamente planificada. Sus decisiones no deben de estar gobernadas por esquemas rígidos y planes inflexibles. La vida no se trata de mantener actitudes inamovibles, porque eso, lejos de darle un camino o darle tranquilidad, le va a estar causando una ansiedad enorme si es que algún pequeño detalle no resulta como usted lo está planeando o se lo está imaginando que deba ser. Si usted se encuentra con problemas, bloqueos en áreas importantes de su vida, preste atención a su cuerpo físico. Ese habla, y habla muy claro, desde dolores crónicos o enfermedades persistentes del estómago o del aparato respiratorio. Pueden ser indicativos de una rigidez extrema, tanto mental como emocional. Tómese un momento para observarse y sea honesto con usted. Si detecta que está adoptando posturas muy rígidas respecto a cualquier cosa, su relación, su diversión, reflexione sobre qué es realmente lo que lo tiene tan nervioso hoy, o mañana, o el día que sea, y analice las consecuencias de esta actitud tan exigente e intolerante hacia con usted misma, usted mismo. Recuerde que no hemos venido aquí para aferrarnos a decisiones a toda costa, por muy acertadas que nos parezcan al principio. Estamos aquí para aprender, pero sobre todo, el secreto de la tranquilidad, el antídoto contra la ansiedad, es vivir fluyendo, adaptándonos a lo que va sucediendo y tomando decisiones en cada momento presente, no una decisión para el resto del año, el resto del mes o el resto de la vida. La próxima vez que sienta la presión de planificar cada detalle de su existencia, relájese y confíe en que usted está a cargo de su propia creación. Viva solo en la hora, momento por momento, paso a paso. Primero lo primero. Y tome decisiones con flexibilidad y permita que la vida y su intuición le guíen sin la pesadísima carga de la rigidez. Y verá cómo se quita un enorme peso de encima. Y finalmente, todo siempre es como debe ser, y todo se acomoda como deba estar. Que tenga un bendecido inicio de ciclo y que esto resuene en el centro de su corazón. En amor, en paz y en luz. Buen camino.

Shivaya, paz, amor y bendiciones tenga usted el día de hoy. Que sea una jornada ligera, de regreso a las rutinas y a todo lo que pues conlleva el ritmo, pues ya sabe usted. Las 8:15 viene Ando Claxoneando. Ay, Ando Claxoneando. Si quiere participar en Ando Claxoneando, márqueme ya al 55 55 706 608, que pues le podré ayudar con 1,000 pesitos, lo que pues de algo le han de servir, ¿no? 1,000 pesos ahorita. Así es que márqueme ya. Ando Claxoneando. 55 55 70 66 08, es el teléfono que hay que marcar si 1,000 pesos quiere ganar. 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

Training season's over. La temporada de entrenamiento se acabó. Ahora sí, entra la temporada de verdad. El Back to School. O el BTS, ¿verdad? ¡Híjole! Y los ritmos ya del tráfico y de todo esto. Se fue el mundial, se fue el verano. Digo, al verano todavía le quedan 22 días, pero pues ya se fue. Adiós verano, adiós mundial, adiós vacaciones. Y a darle duro y tupido a esto. Fíjese que viene ando claxoneando, pero antes, a las 6 de la mañana con 50 minutos, 6 de la mañana 50 minutos, y a las 8 de la mañana con 30 minutos, 6:50 y 8:30, yo les voy a presentar una nueva sección, que yo creo les va a gustar, y yo creo les va a dejar algo, pero se los voy a presentar después de esto. Por lo pronto, si quieren participar en Ando Claxoneando, márqueme ya, 5555-70-6608, 5555-70-6608, que encuentre usted felicidad el día de hoy. Fíjese que en muchas de las cosas que hice en estas vacaciones, que estoy escribiendo un libro. ¡Oh, mucho hombre, no se rían, Chihuahua! Pues es un libro ya de memorias y de lo que uno piensa. No se rían, mucho hombre. Bueno, el chiste es que quiero escribir un tercer libro y quiero escribir eso. Y estaba pensando en un concepto que dije, se los quiero platicar. La felicidad, ¿qué es la felicidad? Porque todo el mundo andamos buscando la felicidad y todo el mundo somos de repente felices, pero hay una gran diferencia entre lo que sentimos de satisfacción cuando nos compramos algo, cuando logramos algo, en fin, a la felicidad que es la búsqueda, ha sido la búsqueda eterna de la humanidad, la felicidad, desde que empezamos a experimentarla y a definirla con esa palabra. Felicidad. Y feliz, creo yo, feliz. No, sin loop, Marito. Feliz no es en realidad, creo, ¿eh? No sé usted qué piense. Feliz no es el que más disfruta, más está riendo. No. Yo creo que el único hecho tangible que hay para medir la felicidad es el que tiene menos necesidad de placer, menos necesidad de estar entretenido con el teléfono y menos necesidad de que la realidad sea diferente. Yo creo eso. Feliz no es el que más ve usted riéndose y disfrutando y que le ocurren cosas bonitas y buenas y todo. No. Y analice esto. Felices somos en los tiempos que también la felicidad no se encuentra de repente y uno dice, ya, llegué a la felicidad. ¡Pum! Para el resto de mis días feliz. No, es cierto. Pero la felicidad o un ser feliz es el que menos necesita placer, menos necesita entretenimiento y menos necesita que la realidad sea distinta. Eso creo yo. A lo mejor estoy loco. No me haga caso nunca jamás a mí. Las 8:31 viene la nueva sección que les voy a presentar después de esto de John Mayer, New Light.

de John Mayer. Y bueno, cada día nuestro idioma es tan vasto, es tan hermoso, tan interesante. Saber de dónde vienen las palabras. Y lo malo de no leer es que nuestro vocabulario se va encogiendo. Por nuestras rutinas, por lo que estamos acostumbrados a hacer de acuerdo, sea nuestro oficio, profesión o con lo que nos ganemos la vida, se va reduciendo nuestro vocabulario. Usted dirá, bueno, ¿qué chiste? ¿Y qué? ¿Y qué no quiero saber palabras? El problema es que cuando el vocabulario se reduce, y fíjese, esto lo han comprobado varios lingüistas y sociólogos y psicólogos a lo largo de la historia, le puedo citar a muchísimos, en las sociedades donde se va disminuyendo el lenguaje, la capacidad de percepción, de crecimiento mental, emocional, también disminuye. La comunicación entre seres humanos, y hablo de la comunicación en el núcleo más importante, el de su familia. Los padres que conocen menos palabras, conceptos, ideas, tienen menos comunicación con sus hijos. Y entonces vamos retrocediendo y llegamos a un punto de involución en donde decimos las palabras básicas. No, sí, caliente, frío, eso no, ahorita no. Y nos vamos haciendo cortos, estrechos. En cualquier aspecto de nuestra vida, el lenguaje es vital y el lenguaje es fundamental porque es lo que hace un diálogo interno entre nosotros y poder comprender diferentes cuestiones. Y esta sección no es tanto para que usted conozca diferentes palabras o que les recuerde, mejor dicho, les recuerde palabras que a lo mejor por sus rutinas no expresa. Y cuando una persona expresa diferentes palabras, el sistema neurobiológico y químico actúa diferente en nuestro cuerpo, aunque no lo crea. Por eso les insisto tanto en leer y por eso la magia de leer. Uno aprende palabras nuevas, aprende a usar diferentes ejercicios. Es como cuando llega usted al gimnasio y empieza a mover un músculo que jamás había movido. Le duele, pero se va fortaleciendo algo en su cuerpo. Igual la mente. Le duele porque pues no la conocía, pero empieza a trabajar otras áreas del cerebro. En fin, el lenguaje es importantísimo para no quedarnos en los vocablos y palabras básicas. Y luego tener una comunicación entre humanos como la tenemos entre mascotas y humanos. No, abajo, arriba, caliente, no, afuera.

y ya. Es importantísimo conocer palabras. Por eso, les presento esto que va a ser a estas horas, a las 8:30, bueno, son 8:38. Una al día, ¡qué alegría! Sí, chupé, pues, ¿a poco no? Nunca habían oído eso de una al día, ¡qué alegría! Una a la semana, ¡es cosa sana! Una al mes, ¡qué bueno es! Me refiero a las palabras. Y si es una al día, ¡pues qué alegría! Por eso, hoy vamos a empezar esta sección con una palabra que a lo mejor usted hace mucho no utiliza. Y que espero que la utilice muchísimo, la sienta y la experimente muchas veces en esta semana y en este mes que comienza mañana. Y me estoy refiriendo a ataraxia. ¿Qué es la ataraxia? Bueno, para empezar, viene del griego antiguo, como la mayoría de nuestras palabras, y del latín, que es toda la base de nuestro idioma. Ataraxia está compuesta por un prefijo, el A. Usted sabe que todas las palabras, la mayoría de las palabras que comienzan con A, significa sin, y taraxis, que significa agitación, turbación o perturbación. Por eso cuando usted la une, ataraxis o ataraxia, quiere decir ausencia de perturbación, calma, falta de agitación, en calma, y describe una calma profunda del alma, el equilibrio mental en la cual la persona no se deja alterar por nada, ni por los deseos, ni por los miedos, ni por el dolor o los acontecimientos externos. Y por eso yo le deseo una semana llena de ataraxia, que usted no se ve perturbado, no se ve alterado y no se ve afligido en nada. Hoy en la tarde tuve un momento conmigo de ataraxia. Me tomé un café, oí música y absolutamente nada me importó. Estaba yo en plena calma, sin angustia, sin temor, sin nada de por medio que me alterara. La palabra por eso es ataraxia. Y hace mucho que usted no la usa, se lo aseguro, o hace mucho que no se acuerda de ella. Ataraxia. Que sea un amanecer, un camino ataráxico, y que sea una semana en plena ataraxia. ¿A poco no desea usted eso? Y esto es un gran alfa estreno. Y si usted quiere participar en Ando Claxoneando, márqueme ya, 55 55 70 6608. Esto suena a ataraxia, mire.

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2: 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Es momento de Ando Claxoneando. Y acá hay alguien ya. Buenos días, ¿quién habla? Hola.
3: Sergio Montoya.
2: Perdón, no le oí. ¿Cómo se llama usted?
3: Sergio Montoya.
2: Hola, Sergio. Buenos días, ¿cómo está usted?
3: Muy bien, aquí.
2: ¿Aquí qué?
3: Y usted, Toñito, trabajando.
2: Ah, ¿en qué trabaja, señor Sergio?
3: Soy técnico lecturista.
2: ¿Técnico qué, perdón?
3: Lecturista, tomo lectura de gas.
2: ¡Ah, técnico lecturista! Muy bien, señor Sergio. Oiga, ¿y cómo notó el tráfico el día de hoy? Sí aumentó, ¿verdad?
3: No, está muy, muy pesado, y eso que todavía no entran todos los alumnos, pero está muy, muy pesado. Salí una hora antes.
2: Eso es lo que me decía el señor Sergio, que entran mañana, ¿verdad? Ya todos, todos de lleno.
3: Es correcto, mañana entran todos, entonces hoy está complicado, pero entonces mañana va a ser el caos total.
2: Oiga, señor Sergio, ¿y en dónde está ahorita?
3: Exactamente, estoy en Churubusco, esquina Universidad, enfrente de La Esperanza, panadería La Esperanza.
2: Enfrente de La Esperanza la tiene del lado derecho.
3: Del lado izquierdo.
2: Ah, caray, ¿y del lado derecho qué tendrá?
3: Y del lado derecho está la Torre Mítica, en la entrada 4, en una base de taxis.
2: Ah, la entrada mítica, ¿es lo que está pegado a lo que antes era Plaza Coyoacán?
3: Es correcto.
2: Es la
3: sobre
2: entrada,
3: Churubusco.
2: Es la última entrada de Mítica, ¿verdad?
3: Sí, exactamente.
2: Es la última entrada de Mítica. ¿En qué auto va, señor?
3: En un March blanco, ya me están pitando, de hecho, Toñito.
2: En un March blanco, un auto chiquito, ¿verdad? March blanco.
3: Sí, es correcto.
2: De Nissan. El ¿sí? coche que tiene el señor Chances aquí en Alfa. March blanco de Nissan. Es la última puerta, justo la que está pegada a lo que era Plaza Coyoacán, ¿verdad?
3: Exactamente.
2: Y ahí está un March blanco con las intermitentes prendidas, donde va el señor Sergio Montoya. A ver si alguien lo ve, señor Sergio, toque a la de tres, ahí en la avenida Churubusco y casi llegando a avenida Universidad, rumbo a Insurgentes. A ver si alguien lo ve.
3: Una, sí, ya me están viendo.
2: Dos. ¡Uy, ya le están tocando!
3: ¡Ya me están tocando!
2: ¡Bien, señor, ya le contestaron!
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10: Llegan imágenes inéditas de la última actuación en vivo de Avicii.
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10: Esto fue del espectáculo de 2016 en Ibiza y se grabaron en una sola toma con una GoPro, centrándose exclusivamente en la labor de mezcla. Estas imágenes suponen la primera vez que una sesión completa de Avicii se graba profesionalmente y se publica en su totalidad. Las tres primeras canciones de esta presentación se estrenan en exclusiva en Rolling Stone, mientras que el resto de la grabación estará disponible a través de Avicii Community. Para más información, visita alfaenlinea.com.
25: Soy Cristina Tenorio.
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0: Times, Harry Styles. Viene una mente brillante, el alfa estreno del día de hoy. Y también, oigan, hoy que estamos cerrando el mes, hoy cambia la, bueno, no hoy, esta semana cambia la luna, de luna llena y de un eclipse venimos a una luna menguante. Y les voy a decir también qué significa la luna menguante, pero también yo les quiero decir que hoy 31 de agosto, que es el último mes, ya no se va a repetir esto, y el último día de agosto, tengo algo muy interesante que decirles. Si usted lo quiere aprovechar el día de hoy, gracias a todos los que me están escribiendo en Twitter, bueno, en X, donde me encuentran como Aesquinca. Y gracias por hacerse presentes, irme diciendo qué tal lo van pensando y qué tal lo van sintiendo. ¿Le parece bien? Infinitas gracias, Irene Villagómez. Vengo manejando sobre Calzada Zaragoza de regreso a casa un poco estresada, pero gracias por los segundos minutos ataráxicos. Lo que les dije de la palabra, de que diario les voy a presentar una palabra distinta a las 6:50 de la mañana y a las 8:30 de la mañana. Son muy importantes las palabras en nuestro ser, en nuestra cultura, en nuestro desarrollo. Mientras menos palabras conozca usted, menos capacidad de entender muchas cosas tendrá. Muchos, millones, bueno, no millones, cientos de lingüistas, sociólogos, psicólogos, lo han plasmado en muchas obras, en muchísimas obras. El último, quizá el más interesante que se refirió a eso fue Chomsky, entre otros. Pero también, gracias a Jesús David, George Orwell, sí. Ya les hablé de En el librero, ¿verdad? Que por cierto, pasado mañana que habrá librero. Yo les quiero presentar de aquí a que termine el año, que son más o menos como unos 15, 16, los conté la otra vez, como 16 miércoles nos faltan para que termine el año, y los miércoles de librero les quiero presentar las obras más importantes de la literatura, según yo, a ver si a una se le antoja, pues léala, como la de 1984 que les platiqué ya de George Orwell y ese libro de la manipulación. La manipulación de un sistema sobre la gente, y eso que lo escribió él en la década de los 50, fíjese. Y la neolengua, el idioma oficial creado por el Gran Hermano y el sistema que manipulaba todo para reducir precisamente el vocabulario y eliminar la capacidad de pensar con crítica. Pensar, tan solo pensar. Fíjese nada más, es que hoy les hablé de la palabra, ya se me olvidó qué palabra les dije hace rato. ¡Ay! ¡Ataraxia! ¡Ataraxia! ¡Ataraxia! Sí, ataraxia, que significa, pues sí, sin perturbación, sin alteración. Eso significa totalmente la ataraxia. Paz interior total, eso significa. Por eso les deseaba una semana ataráxica. Y me está escribiendo por acá Cecilia Gómez. ¿Es igual que de atarantado? No, suenan igual, pero es diferente. Fíjese que la palabra atarantado tiene otra raíz bien interesante, pero viene de otro rollo. Ataraxia viene del griego. Atarantado viene del italiano, del latín. Recordemos que los latinos nacieron en Italia. Y atarantado es por una araña, por la picadura de una araña, una tarántula que vive en Taranto, en una región antigua de Italia. Ya les platicaré de atarantado. Entonces se creía que cuando te picaba la tarántula, por el efecto del veneno, te quedabas todo petardo, todo imbécil. De ahí viene atarantado. por el picadura de una tarántula, de taranto, fíjese. Es diferente la etimología. Las 9:10, que hoy es el último día de...
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Ya son las 9 de la mañana, ya son las 9 de la mañana con 24 minutos, ya me digo, ¿verdad? 9 de la mañana, 24 minutos, viene una mente brillante, el alfa estreno de hoy, que a mí me encantó y me sorprendió. Y mucho más de aquí, pues hasta la 1 de la tarde. Hoy recuerden, a las 11 de la mañana toca el turno a la tercera de las voces aspirantes al nuevo elemento alfa. Hoy a las 11 de la mañana. Hoy a las 11 de la mañana ahí estaremos presentándoles al nuevo elemento alfa. Pero en lo que llega a las 11 de la mañana, yo les quiero presentar el alfa estreno del día. Y antes del de hoy, esta maravilla, este sigue siendo, todavía no hay uno que venza a esta maravilla de Fountains DC, que se llama Marianne. Viene el alfa estreno del día de hoy. El de hoy también es bueno, fíjese. También es bueno el de hoy, pero esto es una... ¡delicia!

0: Las 9:29 de la mañana, 9:29. ¿Y qué cree? Le voy a presentar antes una mente brillante y, ay, esta semana también los que estén por acá se van a llevar algo que les va a encantar. Boletos para conciertos. Voy a comenzar a regalar los de Iron Maiden también. El señor Tuzo, que me está escribiendo en Twitter, donde me encuentran como Esquinca, bueno, en X, hombre, en X. Toñito, a la nueva voz alfa es a las 11 m, horario alfa, o sea, horario para todos los demás, 11:40. ¡Exacto, señor Tuzo! Por ahí de 11. 11 es como 11:30, 11:40. Ahí, calculándole el tiempo, más o menos. ¡Exacto, señor Tuzo! Lo vamos a tratar de hacer lo más pegado a las 11 de la mañana. Tuzo, Tuzo UNAM, un saludo señor Tuzo UNAM, y también a Valdrián Melgarejo, que me está contestando el poder del sonido el día de hoy, a Manuelito Estrada. Manuelito Estrada dice, oye, yo que ando a diario por mi trabajo, por calle diario por mi trabajo, aumentó yo creo que un 70% el tránsito. No me quiero imaginar mañana. Sí, hombre. Fíjese que pasa algo muy curioso y eso es un dato que me pasaron, que lo quiero comprobar bien para aseverarlo, pero el parque vehicular crece cada regreso a clases, cada año de regreso a clases. Crece, y va creciendo, y va creciendo, y va creciendo, pero usted diría, no, pues entonces en enero es cuando debería de crecer el tráfico vehicular, ¿no? Crece de a montón en septiembre, cada año, y llevamos así, pues ya, muchos años de historia repetitiva, y ahora más está creciendo en septiembre, es justo el mes en el que crece el parque vehicular. Les voy a decir por qué, porque todavía no lo puedo decir con los pelos de la burra en la mano, pero ya se los diré. Ya lo verá. Las 9:31 y es momento de esto.
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0: Del que les voy a hablar, híjole, me da muchísima emoción platicarles de él. Es un escritor, editor, periodista, productor argentino, talentosísimo. Es mundialmente famoso por ser un pionero. Él fue de los primerititititos en 1995 en unir la literatura con el internet. Él tenía un blog, de hecho sí lo sigue teniendo, Blogonovela se llamaba, y él fundó un movimiento extraordinario. Es un genio este señor, una mente brillante, por eso de ahí el nombre. Es una mente brillante. Pero brillante. Él fundó la comunidad Orsay en Argentina. Es un proyecto autogestivo, independiente, que abarca literatura. Él les puede editar un libro ahorita si quieren. Cine, ha hecho muchas cosas de cine muy interesantes, pero interesantísimas de cine. En Argentina están haciendo un cine.

Muy pensado, muy bueno. Teatro, televisión, radio, sin intermediarios comerciales, ni publicidad, ni nada. Y escribe cuentos, novelas. Tiene varios novelas, varios cuentos, búsquenlo. Es un genio, y me estoy refiriendo a Hernán Cashiari. Hernán Cashiari, qué maravilla de escritor, pero maravilla. Y tiene, y él es muy interesante, porque sus cuentos, una vez que los escribe, son cosas que por lo general a él le han sucedido, y las escribe de una manera en las que las puede platicar. El señor ha ido alrededor del mundo nada más a platicar sus anécdotas, porque cada uno, la mayoría de sus cuentos y de sus novelas, son hechos reales y son cosas que a él le han sucedido. Y hay uno maravilloso. Miren, a ver cómo lo toma usted. Acaba de llegarme el título de propiedad de un terreno que me compré en la luna. Me costó $20, con gastos de envío aparte, porque me mandaron mi certificado por mensajería, por DHL. Lo pagué con PayPal. El dueño de la luna me mandó por correo este título de propiedad, que es un pergamino con ribetes dorados que dice: Hernán Cashiari, dueño de un acre en la luna, coordenada tal, longitud tal, al sudoeste de la luna. El certificado lo enmarqué y lo tengo colgado en el comedor de mi casa. Mis amigos, cuando vienen a mi casa, se burlan de mí, me dicen que me estafaron, que cómo se me ocurrió comprar un acre de pedazo de luna. Ni siquiera sé lo que es un acre. Y dicen que me estafaron. Pero no es verdad. Yo googleé a ver si era cierto que la luna tenía dueño. Y es verdad. A lo mejor usted no lo sabía, pero la luna tiene dueño. En la Wikipedia dice que el dueño de la luna se llama Dennis Hope. Y Dennis, con doble N, un ventríloco fracasado, dice la Wikipedia, que a finales de los 80 tuvo una extraña revelación. Dennis Hope estaba borracho, sin trabajo, deprimido, en su auto. Se iba a suicidar. Y de repente, el tipo mira para arriba, ve la luna llena y piensa: ¡uy! Ahí se pueden construir un montón de casas. Hasta ese momento, absolutamente a ningún ser humano se le había ocurrido patentar la luna. Y ahí es donde reside la grandeza, la genialidad de Dennis Hope. 2 días después de que estaba a punto de suicidarse por la depresión, por el problema que tuvo su novia, la que iba a ser su amante futura, que se murió, en fin, miles de problemas atravesaba, y este ventríloco mediocre entró sin golpear la puerta a la oficina de registros y patentes de San Francisco, California, en Estados Unidos. Y le dijo al tipo del mostrador: buenos días, vengo a reclamar la posesión de la luna. ¿Qué formulario hay que llenar? El tipo de la oficina de registros, como buen burócrata, que ya tenía ganas de cerrar, faltaban 10 minutos para irse a descansar y cerrar la oficina, le dio a Dennis Hope unas plantillas azules. Dennis Hope llenó cada formulario, firmó, le dieron una copia y buenas noches. De repente, así, Dennis Hope fue el dueño de la luna. Unos años después, cuando apareció Internet,
masivamente allá en 1900.

1995, Dennis Hope puso a la venta pequeñas parcelas, cada una de las parcelas a $20. ¿Y qué creen? Ya lleva vendidos hasta hoy más de 8 millones de terrenitos en la luna de a $20. Haga cuentas. Este exventrílocuo tiene una página web en donde cualquiera puede comprarle una propiedad en la luna, así como lo hice yo. También tiene un montón de detractores y de gente que confunde las cosas. A él lo confunden con un estafador, y a nosotros, los compradores, nos confunden con unos imbéciles. Mi amigo Chiri, sin ir más lejos, cada vez que va a mi casa y ve el título de propiedad que tengo colgado en el comedor, me voltea a ver y me dice: ¡qué gordo tan boludo sos! ¿No te das cuenta de que este hombre te engañó? ¿Que este tipo te robó $20? Y yo le digo: no, nada que ver. Yo le compré a Dennis Hope una historia le compré. Cada vez que alguien nuevo entra a mi casa y ve este título, yo le digo: mira el certificado este, me lo mandó un exventríloco, bla, bla, bla, bla, bla. Yo tengo una hija, en algún momento voy a tener un yerno. ¿Y qué hacen los suegros cuando aparece un yerno? Le muestran las estupideces que uno compró. Yo fui yerno y tuve suegros. Me mostraban todas las cosas que mis suegros tenían: estampillas, monedas, hasta un sorete disecado en una caja. Ahora el suegro voy a ser yo y le voy a mostrar a mi yerno mi terreno en la luna y le voy a decir: mira, Juan Carlos, un terreno en la luna tengo. Tú y yo vamos a hacer la vida riquísima acá en el Mar de la Serenidad, en la luna. Está muy cerquita mi parcela del Mar de la Serenidad. Para eso me compré la luna, para tener una historia. A mí, Dennis Hope, el que me vendió el pedazo de luna, me cae muy bien. Es la clase de tipos que me gustan. Primero fracasado, mentiroso, deprimido, paciente, y de repente, millonario y genial. Me encanta que haya sido ventríloco y que ahora sea millonario. Me encanta que la prensa lo confunda con un estafador y que la gente, a pesar de no creer una sola palabra de lo que dice, le compre un pedacito de la luna por $20. El mundo cambió mucho, me parece a mí. Ya nadie compra buzones. Los nuevos compradores de fantasía somos conscientes de que no hay nada más allá de ese papel falso de ribetes dorados que tengo en mi comedor, que yo lo tengo ahí muy orgullosamente. Pero compramos una historia, y las historias ya no vienen solamente en el formato de un libro o de un ticket para ir al teatro. Las historias vienen dispersas en las charlas, en las sobremesas, vienen colgadas en las paredes. Las historias son, a veces, lo que nosotros queremos que sean. A mí no me importa la luna. La luna está entre las cosas que menos me importan en la vida. Pero por suerte, $20 tampoco me importan a mí. Y entre poder decir en una sobremesa: miren mi pared, tengo un pedacito de la luna, o decir: miren, tengo $20 aquí en la bolsa, yo prefiero tener la luna. Dennis Hope y yo hicimos un negocio imaginario perfecto. Yo le di $20, que es un papel que representa un pedazo de un lingote de oro que representa toda la fuerza económica de Estados Unidos y que hay en una bóveda del Tesoro de Norteamérica, y él a cambio me dio otro papelito que representa una parcela al norte de la luna. Nunca nadie
ha visto esos lingotes y tienen pedacitos de lingotes en papel verde, como los 20 dólares. Nunca vio los lingotes nadie. Yo a mi luna la miro por la ventana cada vez que se me antoja. Es maravilloso, pero maravilloso, Hernán Cashiari. Léalo. Tiene un chorro de cuentos, novelas, anécdotas. En Mentes Brillantes. Y por eso les hablaba hace rato de la importancia de leer. La importancia de leer, de veras. Si usted no lee, los algoritmos le van a ir encogiendo y coartando todo. Todo. Y cada vez más, y a pasos agigantados. Y si usted no lee, como lo decía hace rato, no aprende palabras nuevas. Y si no aprende palabras nuevas, conceptos nuevos, ideas nuevas, diferentes a lo que su rutina le tienen atrapado, todos tenemos una rutina, dependiendo a lo que nos dediquemos. El médico tendrá sus palabras muy técnicas refiriéndose a enfermedades, pero desconoce un montón de otras. El arquitecto igual tiene palabras muy técnicas de acuerdo, yo no sé lo que es un emplomado, por ejemplo. Un arquitecto puede definir lo que es un emplomado. Un doctor puede definir lo que es una dermatitis aguda, yo no lo sé. Pero son sus tecnicismos y sus palabras diarias usadas por el oficio, por la profesión, por la forma en la que se gana uno la vida. Y por esas rutinas vamos perdiendo la capacidad de poder ser más abiertos y nos vamos convirtiendo en obtusos, como el ángulo obtuso. Cada vez más cerrados, de visión más estrecha. Y hay a quien les conviene que no tengamos una cultura o una manera de conocer cosas, porque quien menos palabras tiene, tiene menos proceso de reflexión, de pensamiento crítico y autocrítico. Y entonces, pues somos más manipulables, totalmente manipulados. Por eso lea, más que nunca en esta época, más que nunca en que la inteligencia artificial, que no es inteligente, lo va a estar atrapando más y le va a ir cerrando el espectro. Su mundo y lo que usted conozca nada más, o los temas que nada más le dejen conocer, su lenguaje, porque el lenguaje es con el que nos hablamos a nosotros, son las palabras que nos decimos, y por las palabras nacen los sentimientos, y los sentimientos nos llevan a las acciones, y las acciones nos llevan a los hábitos. Inconscientes o conscientes, hábitos a final de cuentas, y esos hábitos hacen nuestra vida. Lea, por favor. 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
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Y viene el alfaestreno del día.

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26: The Warning hace historia en las listas de Billboard.
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28: Este es un precedente entre las bandas integradas exclusivamente por mujeres y las agrupaciones mexicanas, ya que la banda logra un récord histórico al alcanzar el número uno en la lista Mainstream Rock Airplay de Billboard. La canción con la que lograron este récord se titula Kerosene. Con esto, las hermanas Alejandra, Daniela y Paulina Villarreal se convierte en la primera agrupación mexicana y la primera banda conformada únicamente por mujeres en liderar esta lista en sus 45 años de historia. Soy Cristina Tenorio.
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28: Este es un precedente entre las bandas integradas exclusivamente por mujeres y las agrupaciones mexicanas, ya que la banda logra un récord histórico al alcanzar el número uno en la lista Mainstream Rock Airplay de Billboard. La canción con la que lograron este récord se titula Kerosene. Con esto, las hermanas Alejandra, Daniela y Paulina Villarreal se convierte en la primera agrupación mexicana y la primera banda conformada únicamente por mujeres en liderar esta lista en sus 45 años de historia. Soy Cristina Tenorio.
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2: Ya son las 10 de la mañana, 12 minutos, 10 con 12. Y el día de hoy le voy a presentar un alfa estreno del día, que también a las 11 de la mañana pues vendrá el nuevo elemento alfa, ¿verdad? Entre muchas otras cosas que tenemos, y solo por saber a ver qué hora me da tiempo de hacerlo. Y a las 12, entre 12 y 1, después del nuevo elemento alfa, pues vendrán boletos. ¿De qué? Les voy a decir a las 12. Y piensen esto, por favor, piensen algo por un segundo. Por un segundo, piénsenlo. ¿A usted a qué le sabe viajar? Se lo pregunto porque cada lugar tiene su sabor. Por ejemplo, a lo mejor me estoy pirando, pero yo siento... ¿Ha visto usted la cerveza que es Guinness, que tiene más calorías y proteínas que 5 bisteces? ¿Ha visto la Guinness, que es negra y que sabe muy rica? Bueno, a esto suena, mire.

Pues sí, a la verdad, esto a mí me suena a una cerveza Guinness en Irlanda. Piensen en esto, de veras, ¿a qué le sabe viajar? Porque para mí, viajar es lo más sagrado que hay, honestamente se lo digo. Y no solo es mover los pies, es probar la conciencia, por eso me gusta tanto los viajes. Porque cuando uno está de viaje, empieza a ver todo por primera vez, como cuando teníamos 6 meses de nacido. Empezamos a ver colores nuevos, aromas nuevos, sonidos nuevos de un lenguaje, de todos los ruidos que nos acompañan. Es estar presente, es la libertad total, el presente. Y los viajes son el presente constante y continuo. Por eso es hermoso viajar. Por ejemplo, saber a qué sabe un gelato en Italia.

¡Qué maravilla! Un gelato en Italia, que por cierto, esta canción, el Ayuntamiento de Roma, el equivalente, pues, a qué sería en México, en la Ciudad de México, al gobierno de la Ciudad de México, los domingos a las 8 de la noche en Plaza España, un lugar muy importante ahí en Roma, muy concurrido. Todos los días a todo volumen a las 8 de la noche, no los domingos, todos los días a las 8 de la noche ponen esto a todo volumen. Entonces, pues es viral y toda la gente se graba y oír a todos los italianos cantando y a todo el mundo, porque hay chinos, gringos, mexicanos, españoles, colombianos, de todo el mundo cantando Será perché ti amo. ¡A eso sabe! Un viaje. O por ejemplo, un curry de la India. Qué rico es el curry, ¿verdad? El curry es delicioso, lleno de especias. Y un curry, comerse un curry con pan indio es delicioso. A comerse el mundo entero. Esto suena el curry, por ejemplo, miren.

A eso suena, a eso sabe y a eso se oye la India. 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Este es un buen alfaestreno, y después de esto vendrá el alfaestreno de hoy.

0: Cuando me caigo, me levanto. Lento, pero me levanto. De eso habla Selfa. Estreno que usted conoció en Alfa 91.3, donde todo nace. Y hablando de donde todo nace, es momento del Alfa Estreno del día. El último de agosto. Último Alfa Estreno de agosto. Les va a gustar, creo yo. A mí me sorprendo. Ahí le va usted.
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0: 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El alfaestreno de hoy es... ¡qué bárbaro! Tengo algo que decirlo y lo he dicho mucho en este programa. Y se los quiero repetir otra vez porque... vale la pena hacer hincapié en la invasión coreana, no solo como la música. Vean la importancia de un gobierno cuando encuentra, igual que Inglaterra, los primeros que lo hicieron, como parte de su Producto Interno Bruto. El Producto Interno Bruto de Inglaterra, de los principales, son las industrias creativas que hemos hablado aquí en The British Hour. Y apoyan muchísimo la música, apoyan muchísimo el teatro, apoyan muchísimo la arquitectura, apoyan muchísimo todas las artes, la industria creativa, el cine. Y Corea tomó este camino desde hace más o menos 18 años. Ellos se dieron cuenta también de la cantidad de dinero que entraba al Reino Unido por la industria creativa, que en conjunto, gobierno y juventud y diferentes rubros creativos y de la industria, no solo musical, sino de toda la industria creativa, hicieron equipo. Y por eso... la música coreana ha evolucionado tanto y está penetrando tantísimo en todo el mundo. Y ustedes oyen hoy en día y comparan, esto se los he dicho también, comparen el K-pop de hace 15 años, de hace 14 años, es más, 10 años todavía, que sonaban a K-pop, tenían un estilo muy peculiar, y compárenlo con el de hoy. El de hoy suena completamente internacional. Lo que van a oír es como si estuvieran oyendo a Dua Lipa, o a Katy Perry, o a, qué sé yo, cualquier otra cantante pop. Y cómo se han esforzado, trabajado en conjunto, y les está dejando un Producto Interno Bruto a Corea del Sur, la industria creativa, enorme. Porque es una invasión como la que se vivió en todo el mundo por la invasión británica a finales de los 60 y principios de los 70. por supuesto, la industria creativa, el cine, Corea del Sur. En Corea del Sur, la industria creativa atrae otros beneficios. Porque pregúntenle a sus abuelos si no quisieron ir a ver a los Beatles cuando eran jóvenes y querían ir a Londres y querían ver dónde habían crecido los Beatles, en Liverpool, ir al Reino Unido. Pues lo mismo pasa con los jóvenes que quieren ver todo de Corea del Sur. Y quieren estar en Corea del Sur y consumen productos coreanos y les dan un ingreso, un producto interno bruto inmenso a su país. Eso es lo que hace la música y felicidades por los coreanos. Están trabajando en ello que ya suenan internacionales. Suenan a cualquier parte del mundo, no a coreanos. Y esto es de Jennie, integrante de Blackpink, usted la ha conocido en otros proyectos que ha presentado solista, y esto se llama Heaven, paraíso. Para empezar, miren cómo hablan inglés ya los coreanos. Miren nada más. Ahí le va usted.

¡Bárbaro! ¡Qué bien lo está haciendo Corea del Sur! Porque ya no suenan a K-pop, insisto. La iniciativa de impulsar entre gobierno, juventud y creativos una industria deja beneficios enormes. Un producto interno bruto internacional. Impresionante, impresionante. Cosa contraria a todo lo que está sucediendo en Corea del Norte. En Corea del Norte, que hay un régimen totalmente autoritario, dictatorial, prohibiciones, control, manipulación, en fin. Y lo que está haciendo Corea del Sur es sorprendente. En el apoyo de la industria musical, que es una de las que más les está dejando lana a Corea del Sur. Y si alguien busca algo, pues en los países es lana, ¿no? Si no hay lana, es como las tortillas. Si no, usted hace tortillas y nadie compra las tortillas, pues terminará cerrando su tortillería. Y eso está haciendo Corea del Sur. Qué bien le están metiendo a la industria creativa y de música. Y la verdad, ya no suenan a Corea. Ya suenan a cualquiera. Suenan a Ariana Grande, suenan a... aprendieron a hablar inglés, se metieron de lleno en lo que son los mercados importantes de la música internacional y están haciendo estas. La otra chica de Blackpink que hizo lo de Bruno Mars, APT, ¿cómo se llama? ¿Cómo se llama? Rosé, también, o sea, en fin, a mí me impresiona cómo se ha ido metiendo Corea en la industria creativa, en el mundo. A ver, segunda oportunidad, Jennie, y esto que se llama Heaven.

0: les hubiera dicho que era coreana, ni siquiera sabrían que es coreana. La etiqueta que tenemos del K-pop, eso ya murió, ¿eh? Porque el K-pop ya no es el K-pop que hace 10 años. Ya no es eso. Me cae que ya no es eso. También hizo esto ella, ¿quién más hizo con Tame Impala? Jenny también hizo con Tame Impala Drácula, ¿no? Y también, es que ya no es K-pop, honestamente. Si les digo que es K-pop, pues ustedes se quedan con el estigma. Esos son los estigmas. Mira, ese es un buen ejemplo de para definir un estigma. Bueno, y creen que es K-pop, pero no suena a K-pop. Les pude haber dicho lo nuevo de Joanna Johnson, una artista norteamericana. Y ustedes van a decir, ay, sí, sí, lo estoy viendo en internet, es Jenny. Pues sí, pero no tiene nada que ver ya con la etiqueta, con el estigma de K-pop, de veras. Es, a mí se me hace una evolución brutal. Muy bien el trabajo por el gobierno de Corea del Sur, repito, Corea del Sur, y la industria creativa. Bien por eso, porque hacen cosas de calidad. Imagínense, si no les dejará lana. Y Corea del Norte, pues por el otro lado, Corea del Norte es el otro lado de la medalla, es de la noche a la mañana la diferencia, del noche al día. A Jorge Chía le gustó, a Ina también le gustó, dice, es una joya heaven, me encantó y sin duda es un gran alfestreno. Oscar Morales dice, bendecido lunes, el alfestreno me parece 2-3. Aún me suena K-pop, solo que con otros arreglos, a mi parecer. ¿De veras suena K-pop? Se los juro que no suena eso. Se los juro que no. ¿Me cae? Nancy Vargas dice, me gustó este alfestreno. Luis Urita dice, si no nos dices que es coreana, no nos damos cuenta. Liliana, suena lindo, y lo que me sorprende es cómo suena el inglés, totalmente fluido. Sí, de que se pusieron a estudiar inglés y le tuvieron que entrar al inglés y han estado con productores, con maestros, con todo. O sea, no es nada más de ahora voy a cantar en inglés y a ver qué pasa. Es un trabajo detrás impresionante en cualquier artista que tiene éxito y calidad. Hay que trabajarle. Si no, pues nada más rapeo, me como las S's y digo culo cada tres palabras. Hay que estudiarle y hay que hacerlo bien, las cosas de calidad, porque pues para eso pues me pongo a rapear sin eje y ají y digo culo cada dos palabras y ya, o metralleta, o perico cada tres palabras y ya. Pues no. A mí me encantó lo que está haciendo el K-pop. La verdad, increíble. Y en Instagram, donde ahí me doy cuenta si votan, si les gustó o no, Adri Bonde gustó, Perla Puli también, Débora GH, García Enec, Chávez Algael, Salgado Mayday, dices, buen día, Twinto se queda, Jesse Cosmic dice, sí, Normux Regia dice, se queda, Toño, saludos, Débora GH, sí, está genial, Adri Bonde dice, me encanta la canción y ella. Soy Rodrigo, dice, sí, Toñito, me encantó. Y pues bueno, gracias a todos los que están votando ahí en Instagram, si se queda o se va, ahí es donde tomamos las decisiones y es lo que usted empieza a oír en todos lados. Primero donde todo nace y... Cristian Pelcastre Ríos, pues interesante, hay que se quede, deberías de poner otra rola japonesa. Japón también tiene cosas increíbles, Japón también está clavado en otro rollo. La industria creativa en Japón sí les ha dejado mucho dinero a Japón desde hace muchos años, pero desde hace anales de tiempo, desde hace como inmediatamente después de la Segunda Guerra Mundial, Japón. Sí, la música, el cine, el arte japoncista, que la moda de Japón, ay sí, puf, mis respetos para Japón en la moda. Tiene una industria muy, muy, muy avanzada. Maruska Ayala también dice, hola Toño, excelente, se queda. Elena Madrid, sí me gustó el alfestreno, que se quede. Pepe Bar. ¡Arre! Dice, está buenísimo el alfaestreno. Alex también dice, excelente alfaestreno, que se quede. A mí me suena como It Will Rain de Bruno Mars. Alejandra Telles también. Tienes razón, el K-pop es la música de hoy para los jóvenes. Mi hija es seguidora de BTS y me dan gusto que no hayan aceptado estar en los Grammys. Claudia Rodríguez también dice a Claudita que le encantó el alfaestreno a Connie. Pues sí, está haciendo muchísimas cosas interesantes la industria creativa de Corea del Sur. El K-pop que usted y yo conocimos hace 20 años ya no es nada. Nada parecido a esto, nada. Las 10:47 y regresamos con el nuevo elemento alfa. Pero antes una mente brillante y a las 12:00 la alfaboletiza.
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regreso, era de Black Eyed Peas. ¿Se acuerdan ustedes bien de aquello, no cree usted? Pues son las 11:09, dentro de 2 minutos, serán las 11:11 y les voy a dar a ustedes 30 segundos para que pidan su deseo y que sean cumplidos. ¿Alguien puede pedir un deseo respecto a la salud, un deseo respecto a lo que sea? ¿Sabe por qué lo hago? Porque la mente es tan poderosa, bueno, voy a quitar el tan, es poderosa, y todo lo que usted piensa tiene una repercusión interna en su organismo, en las células, en los órganos, en los huesos, en la piel, en todo, porque esos pensamientos llevan a sentimientos, y muchas veces estamos atrapados con las angustias cotidianas. ¿Cómo voy a pagar X? ¿Cómo voy a pagar Y? Ojalá le vaya bien en los análisis a fulano, sutano, perengano, en fin. Es un rompimiento nada más. Recuerde que lo que usted piensa, atrae. Somos antenas receptoras y transmisoras de absolutamente todo, aunque no lo crea. Nos conectamos a diferentes frecuencias constantemente en el día. Y cuando son más poderosas esos pensamientos acompañados de un sentimiento, ya sea de miedo o de fe, generan, siempre van a generar una repercusión en su vida. Se lo garantizo. Por eso son las 11:11

Como les decía hoy en la mañana, la palabra de este día, que hay que conocer palabras. Son tan importantes las palabras, es con lo que usted se está hablando constantemente. Sea usted de verdad selectiva, selectivo, con quién se junta, con quién intercambia ideas, qué consume en las redes. Sea selectiva, porque eso le está formando a usted un cúmulo de palabras, conceptos, ideas, sentir, y eso está generando, gestando su realidad. De veras, aunque no me lo crea, ya se lo he platicado y explicado muchas veces, y si quiere se lo vuelvo a explicar. Por eso es tan importante saber lo que consumimos, visualmente, auditivamente, ideológicamente. Y recuerde algo, donde usted pone su atención, literalmente pone su vida diaria. Vea los temas que más le llaman la atención, véanlos. Y donde usted se engancha más, es donde está perdiendo un cronómetro que va en cuenta regresiva, porque nadie sabemos cuándo llegue a cero. Y nadie sabemos si nos quedan 10 segundos, 10 minutos, 10 horas, 10 días, 10 años o 10 quinquenios. Nadie lo sabemos, pero va en cuenta regresiva. Y cada vez que usted pone su atención en algo, pone su vida. Porque a partir de ahí es la información con la que está alimentando su software. El que verdaderamente es inteligente. Y ese le está dando su realidad, su creencia, sus posturas ideológicas, sus posturas emocionales, sus posturas, su carácter, su perfil. Y usted está teniendo la vida que está decidiendo tener. Y es más, lo que tiene hoy es porque usted lo ha decidido, simple y sencillamente. Así lo ha querido, así lo ha creído y así lo ha manifestado. Aguas con lo que consume y aguas con lo que piensa y más aguas con lo que dice y cómo se siente. Esa es la conciencia. Saber lo que uno está creyendo, pensando, diciendo, hablando y comportándose. Nada más. Ese es el único chiste de todo el juego de la vida. El único, así, el único. Y eso se referían todos los maestros ascendidos y escuelas filosóficas y de cualquier y religiosas. Todo es eso, conciencia. Las 11:16. Esta es una belleza de Alfa Estereno, Dios mío. Se llama Marianne. Y es de Fountains DC. Híjole, no niegan la cruz de su parroquia. Kasabian y Stone Roses son las dos cruces de su parroquia y suenan así de rico.

0: Messi, eso es de Lala Young en Alfa 91.3, que es momento de presentarle a usted una mente brillante. Qué bien me caen las mentes brillantes. Cualquier persona brillante a mí me cae bien. Honestamente, me cae bien. 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
0: Esto se me hace una extraordinariamente brillante. Es una mujer muy, muy brillante. Me gusta cómo piensa. Y si gusta, usted la puede checar en la página de El Clarín en Argentina. Ella tiene una columna que aparece todos los lunes. Y es Eugenia López Zarza. Así. Eugenia López Zarza. Y esto lo leí de ella. Bueno, ya tiene tiempo. Tiene como 3 años. Porque tiene un libro llamado Crianza. Y a mí se me hace muy bueno, honestamente. Y ella escribió en algún artículo cómo criar y crear, porque son dos cosas distintas, criar y crear a un adulto totalmente disfuncional en 8 sencillos pasos. Si usted es madre de un adolescente, de un niño, pues mire, a lo mejor esto le interesa. E independientemente, la edad que tenga usted, si usted es un jovenazo de 20, pues mire, ponga atención a esto. ¿Cómo criar y crear a un adulto disfuncional en 8 sencillos pasos? Primero, evita que se frustre. La frustración podría enseñarle paciencia, perseverancia y autocontrol. Pero, ¿para qué te arriesgas? No permitas que se frustre. Mucho mejor que llegue a los 30 creyendo que cada vez que alguien le dice que no, está ejerciendo violencia psicológica contra él. Y entonces que hasta demande, que hasta pida que funen a aquel que se atrevió a decirle no en algo a tu hijo. Evita que se frustre. Segundo paso para criar y crear un adulto disfuncional. Siempre defiéndelo. Cada vez que alguien lo corrija, tú defiende a tu hijo. Y vete hasta los moquetazos contra aquel que se atrevió a corregir a tu criatura santa, sagrada. No importa lo que haya hecho, el problema será siempre el maestro, el entrenador, el vecino, el jefe, o esa extrañísima conspiración mundial de personas empeñadas en exigirle respeto a tu criatura santa, en exigirle responsabilidad a tu angelito y buenos modales a tu ternurísima y criatura divina. Mejor, defiéndelo cada vez que alguien lo corrija. Así estarás creando un adulto disfuncional muy bien. Tercero, prémialo por existir. Total, en la vida no hace falta esfuerzo de nada, ni mérito ni constancia. Espera que un político le regale dinero para que vote por el político. Total, que no haga nada. Si logró respirar durante toda la semana, es más, cómprale algo. Porque si no hace nada, tú lo tienes que premiar. Para eso es la vida, para no hacer nada. No vaya a pensar que las cosas se consiguen trabajando por ellas, porque qué frustración tan grande se va a llevar tu querido angelito. Que no trabaje por nada. Tú premialo simplemente por respirar. Cuarto, evita que enfrente las consecuencias de sus decisiones. Que se equivoque todo lo que quiera. Tú encárgate de arreglarlo. Y tienes que exigirle también a sus tíos, a sus abuelos, a todo su entorno, que le tienen que arreglar la vida a tu angelito. No importa que se haya equivocado. No hay consecuencias en la vida. Él es una bendición de Dios. ¿Cómo va a tomar el riesgo de arrepentirse de una decisión? Ve a hablar con los maestros y diles que le bajen dos rayitas a su tono y a sus exigencias de tareas. Ve a pagar la deuda que tiene con malhechores de la cuadra. Págale las deudas. Inventa excusas junto con él y mentiras para que no dé la cara nunca. Resuelve los problemas. El objetivo es que se pueda cometer el mismo error 20 veces sin aprender absolutamente nada. No sea que tu angelito se frustre. Quinto, enséñale que las tareas de la casa están por debajo de él o de ella. No le vayas a pedir nunca que lave, que cocine, que tienda una cama, que limpie un baño. Así podrá independizarse algún día sin saber preparar ni siquiera un huevo, lavar ni una camisa, ni distinguir una escoba de un objeto decorativo. Y así, según tú, se independizará y será muy bendecido tu angelito siempre, sin ninguna función que involucre responsabilidad. Tú hazle todo, hombre. Sexto, ayúdale a confundir el amor con el servicio permanente. Prepárale, llévale, recuérdale, ordénale, despiértalo, resuélvele, búscale, hazle todo. Porque es tu angelito. ¿Cómo no va a tener el apoyo de ti? Porque nada dice te amo como incapacitar cuidadosamente a una persona durante 20 o 30 años. Séptimo, de las 8 reglas, 8 sencillos pasos para criar y crear a un adulto disfuncional. El séptimo es, págale y sacrifícate siempre por ese estilo de vida que él no puede sostener y que es una ilusión que está viendo en TikTok o en Instagram. Es más, tú dile que robe, y tú haz más, y miente más como adulto, para que él pueda tener todo lo que no puede sostener. Autos, viajes, ropa, marcas, relojes, restaurantes, y gastos de un adulto con ingresos para un adolescente. Así aprenderá una definición fascinante de independencia. Vivir solo, pero con la tarjeta de mis padres o a las costillas de alguien más. Y octavo e importantísimo de estos 8 sencillos pasos para criar y crear un adulto disfuncional. Haz que su autoestima dependa de sentirse especial. No necesita ser responsable, eso ya pasó de moda. Ese valor de la responsabilidad, tú dile que ya murió. Que sea irresponsable. ¡Uy! Que se olvide de ser competente. El chiste parece ser que ahora la moda es ser incompetentes. No saber hacer nada. Y no le digas jamás que vaya a ser disciplinado y útil. Porque para empezar, ni siquiera a estas alturas debe de conocer lo que es la disciplina, tu angelito.

vayas a amargar la existencia, se vaya a deprimir y no vaya a saber qué hacer en un futuro por la disciplina. Nunca le expliques lo que es la disciplina. Mejor que vaya a la moda, que sea indisciplinado e inútil. Lo importante es que todos reconozcan su extraordinario potencial, que tenga muchos likes en las redes sociales, preferentemente antes de que haya hecho algo para demostrarlo. Recuerda que hoy en día la moda es valer muchísimo, nada más por respirar. Y sí, da risa, hasta que deja de dar risa. Porque criar a un hijo no consiste en lograr que nunca se caiga. Consiste en enseñarle a levantarse sin que siempre tenga que venir alguien a rescatarlo. Y los hijos sí necesitan mucho amor, muchísimo. Pero no confundas amor con alcahuetería. Y también necesitan límites. Lo que más piden los adolescentes, en esa manera rebelde de ser, son límites, responsabilidades. Piden, aunque tú no lo creas, frustraciones, consecuencias y la satisfacción de descubrir cuando pueden resolver algo por sí mismos. Porque llegará un momento en que nadie va a estar junto a él, ni los malandros de la cuadra con los que está quedando bien. Y no va a haber nadie para protegerles, recordarles, pagarles, defenderles o solucionarles la vida. Y quizá una de las formas más importantes de amar a alguien sea precisamente esta: hacer todo lo posible para que algún día ya no necesite a nadie más para poder funcionar, sino todo lo contrario, se sienta orgulloso con la responsabilidad que le tocó ser simplemente por ser un ser humano. ¡Qué bueno está ese artículo! ¡Buenísimo! Eugenia López Zarza. Crianza se llama, crianza. ¿Cómo crear y crear a un adulto disfuncional en 8 sencillísimos pasos? Bueno, regresamos con el nuevo elemento Alfa. ¡Ah!

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0: este muchacho Harry Styles. Oigan, son las 11:49. ¿Ven por qué les digo que los tiempos alfa son relativos? Igual que Einstein. Es relativo el tiempo. Era a las 11. A las 11. Perdón. Pues es que traemos varias cosas ahí atoradas. Pero viene ya el nuevo elemento alfa. Nuestra tercer finalista, que es Andreita Ramírez. Ahorita le voy a dar la bienvenida a Andrea. Ahorita vamos a ver qué tal le va a Andreita. Hágame saber todos sus comentarios en X, donde me siguen como A-Esquinca, en Instagram como A-Esquinca. Bueno, que en Instagram no hay mucha apertura de mentar madres, ¿verdad? O sea, no hay mucha interacción en lo que uno puede decir. Pero en X sí. X, por eso me preguntan, ¿por qué te gusta tanto X? No, no me gusta, pero pues para los fines y para el formato, es la red social que más se presta. En X me siguen como A-Esquinca. Ahí me hacen sus comentarios ahorita que le toque el turno a Andreita, a Andrea Ramírez. Y que el día de hoy la voy a presentar ya después de esto de Bruno Mars, Just the Way You Are. ¿Qué hace usted hace 15 años que nació este alfa estreno? ¿Qué hacían hace 15 años, Dios mío? Pues ahí le va.
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0: Dimanche midi pile. El domingo al mediodía, ahí nos vemos. Dimanche midi pile. Bueno, ha llegado el momento del nuevo elemento alfa. Tercer finalista, Andreita Ramírez.
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0: ¡Sí, señor! Presentado a ustedes por Takis, que nos acompañó a hacer los castings desde la última semana de mayo, último fin de semana de mayo y primer fin de semana de junio. ¡Qué de volada pasó el tiempo, ¿no? ¿Y quién dijo que para ser intensos todo tiene que picar? ¿Quién dijo? No, no, no, no, no. Takis tiene sabores intensos para diferentes gustos y momentos. Algunos tienen cero picante. Sí, cero picante. Otros van subiendo de nivel. Y otros, como fuego que usted conoce, llegan hasta picante extremo. Pero ¿cómo saber cuál va con ustedes? Busquen el picómetro en el empaque. Ahí pueden descubrir qué nivel de picante tiene cada sabor y elegir el que más se les antoje. Se me hizo agua la boca. Porque la intensidad, en intensidad hay en todos. Intensidad hay en todos. Lo que cambia es el nivel de picante. ¿Sí sabían eso? Takis. Todos intensos, todos, todos son intensos, pero no todos picantes. Coman bien y sí, está el picómetro y, por ejemplo, hasta el que tiene menos picante es el Intense Nacho. Luego le sigue el Bucking Ranch. Uy, eso se me antojaron, no los he probado los Bucking Ranch. Luego sí le sigue Chile Limón, luego Takis el original. Luego, Takis sabor bravo, hacia la derecha conforme va creciendo el picómetro y ya hacia la parte roja de la gráfica, está, ay, se me está haciendo agua a la boca, el guacamoles también. Luego del guacamole sigue el Blue Heat. Y luego ya hasta un extremo, el fuego. Y le damos la bienvenida a Andrea. Andrea, mucho gusto, qué bueno tenerte aquí, Andrea.
2: Mucho gusto, Toñito, pues igualmente al fin conociéndote, al fin aquí en cabina en Alfa 91.3, pues para todos soy Andrea Ramírez, como acaba de decir Toñito, un gustazo estar aquí al fin.
0: ¡Andreita Ramírez! Vamos a ver, Andrea, las mismas pruebas que hemos puesto con todos, Andreita.
2: Órale, va.
0: Ahí enfrente tienes a Marito Hernández, te lo presento.
2: Hola, Marito.
0: Marito Hernández, saluda. Tienes, creo que a la izquierda o a la derecha, a Juanete Hernández.
2: Exactamente.
0: El mero mero que se encarga de todo el teje y maneje de esta estación.
2: Claro, claro.
0: Y no sé si Vivian esté por ahí.
2: No.
0: No está Vivian. Muy bien. Andreita, vamos a comenzar.
2: Va.
0: Primera prueba, fíjate bien, ¿eh? La primera canción que vas a presentar va a ser un alfa estreno.
2: Va.
0: Y no voy a decir cuál es para que tú lo presentes.
2: Ok.
0: Después de todo el choro que me tengas que decir, que ahorita te voy a decir qué va a ser, pues tienes que terminar diciendo. Hay dos formas que tú lo puedes decir. Aquí en Alfa 91.3, donde todo nace, o aquí en Alfa número 3. Aquí en Alfa 91.3, la estación número uno de inglés en Iberoamérica. Cualquiera de las dos es funcional, ¿ok? Si puedes las dos, pues mejor, porque así se recuerda el mensaje.
2: Claro, claro.
0: ¿No? Ok. Muy bien, André. El día de hoy es lunes 31 de agosto. El tráfico se intensó mucho, así como Takis. ¡Intenso, intenso! Bueno, ¿qué me puedes decir del regreso a clases y mandar al siguiente alfa estreno? Cuando tú estés lista, lo hacemos, ¿ok?
2: Ok.
0: Tú le mandas la señal a Marito Hernández para que suelte la canción. Él te va a hacer un conteo de los segundos que tienes para hablar, si es que tiene intro la canción o no. Y vemos qué tal sale. ¿Ok, Andrea?
2: Perfecto. Me parece.
0: Muy bien, excelente. Andreita. ¿Estás nerviosa?
2: La verdad un poco. No te voy a decir que no, porque pues es diferente estar en una cabina universitaria a una ya ya más imponente, pero está divertido.
0: ¿Quieres que te diga cuántas personas nos están oyendo ahorita?
2: Sí.
0: Aproximadamente 2.4800 millones.
2: Algo tranqui, algo bien, algo bonito.
0: Pero existes hablarle como si estuvieras hablando de una persona, ¿no?
2: Claro, claro. Pues sí, pues, tenemos mucha gente que nos está escuchando y ahora sí que creo que lo que se merecen es tener una conexión interpersonal, sentirse acompañados, como tú lo haces todas las mañanas.
0: ¡Ay, gracias, Andréita! Bueno, ya te dejo, Andrea. Va. A la de tres, ok, Andrea, te cuento del 5 al 0. Del 5 al 0.
2: Va, perfecto.
0: Prueba número 1, Andrea Ramírez, el nuevo elemento alfa. 5, 4, 3, 2...
2: Buenos días a toda la gente que nos está escuchando el día de hoy. Yo soy Andrea Ramírez y están en Alfa 91.3, la estación número 1 en inglés de toda Iberoamérica. Pues para empezar, hoy tenemos un lunes lleno de tráfico, regreso a clases, un caos, la verdad. Llegar acá también fue una odisea, no les voy a decir que no. Pero, pues miren, entre tráfico, entre atajos que uno puede encontrar, entre mucha gente que igual y desesperada de que ya voy tarde o no, o simplemente no, hay gente igual y se lo saltó, yo no sé qué gente fueron ustedes. Yo creo que hay que disfrutar, porque es el inicio de una nueva semana, para muchos una nueva etapa, y bueno, yo me acuerdo de esos años, y déjenme decirles que aprovechen mucho. Tanto papás, mamás que nos están escuchando, como niños, por favor aprovechen esta etapa, que se va luego de volada y tiene muchas cosas, aprendizaje, crecimiento. Aprovechenlo, que el tráfico no los desespere, que los choques que puedan haber tampoco les causen algún mal sentimiento o un estrés innecesario. Van a llegar a la oficina, van a llegar al trabajo, relájense. ¿Qué les parece si les dejo una canción nueva, un alfa estreno que tenemos aquí? Se llama Taste Like Summer de James Blunt. Y pues nada, relájense, de verdad, respiren. Yo estoy aquí para acompañarlos. Seguimos en Alfa 91.3, donde todo nace.

0: bien lo está haciendo Andreita. Muy bien, Andrea. Muy bien, Andrea. Muy bien. Acá todos sus comentarios en Twitter, bueno, en X, donde me siguen como Aesquinca, acerca del nuevo elemento alfa que usted va a estar escuchando. César Emanuel Varela Castillo dice: dale, Andrea, excelente voz y se notó muy segura. Está difícil la competencia para el nuevo miembro alfa. La mejor de las bendiciones a todos y éxito al mejor. Muchas gracias, César Emanuel. Lili Cárdenas también. Venga, Andreita. Y Home Office Queen, sintonizando la mejor estación para escuchar a la mejor finalista, Andrea, John Angelo. Ya, Toño, lo haces mucho de emoción. Ya estamos, señor John Angelo. Y Luis Zurita dice: suena muy relajada a pesar de que ha de estar muy nerviosa, pero yo creo que ya que se suelte va a ser como cotorrona. Como cotorrón. Rose Valde dice: me gustó, tiene súper buena vibra, mucho éxito. Eduardo de Sagitario: nada mal para hacer la primera vez al aire. Vamos a ver, ahí va, vientos, Andreita, ahí te va. Siguiente prueba, Andrea, ¿ok?
1: Ok, vamos.
0: Tú vas a presentar la canción que sigue, la canción que yo no voy a decir cuál es.
1: Ok.
0: Pero te quiero preguntar algo.
1: A ver, dime, dime.
0: Me tienes que hablar, hoy es lunes, ¿qué sucedió el fin de semana interesante que tenga que ver con el perfil de Alfa? ¿Qué pasó el fin de semana? ¿Lista?
1: ¡Lista!
0: Ok, Andrea, ¡vámonos! ¡Conste, Andrea! ¡Ahí va! 5, 4, 3, 2, 1, ¡viene!
1: Bienvenidos de vuelta a todos, así es, escuchamos a James Blunt ahorita, les recuerdo, pues están en Alfa 91.3, donde todo nace, son las 12:09 de la mañana, y sobre todo, yo soy Andrea Ramírez, un gustazo, chicos. Ahora sí que, gracias por estar con nosotros, y este fin de semana, a pesar de que tal vez muchos estaban preparando para regresar a clases, tal vez no estaban muy enterados de algunas noticias, pues para eso estamos aquí, no se preocupen. Yo les vengo a traer una noticia que, de hecho, pues puede haber sido entre muy sonada, entre no, porque no todos están como al pendiente de eso. Entonces, van a ver, miren, les platico. El fin de semana se llevó a cabo el Daisy Shane Field Festival, que es de Olivia Rodrigo. ¿Y por qué digo que puede que no muchos se hayan enterado? Es que es un festival privado, entre comillas. Este festival lo hostea Olivia Rodrigo, ahora sí que ella es la anfitriona. Tiene a muchas artistas, sobre todo femeninas, más que nada. Y recauda muchísimo dinero, ahora sí que esta vez recaudó 200 millones de dólares para que pudiera donarse a asociaciones que apoyan a mujeres y niñas en diferente tipo de situaciones, ya sea maltrato, vulnerables y demás. Se me hace una acción increíble para un artista de tan corta edad, ¿saben? Porque Olivia Rodrigo no me lleva más de, si acaso... Bueno, no me lleva, yo le llevo. Si acaso más de 3-2 años, algo así. Entonces, esta cañona es una gran alfartista que tenemos aquí. La verdad, mis respetos. Y aparte tiene muy buenas canciones. Creo que ha seguido un buen camino con esta parte del rock, esta parte del pop, mezclándolo todo. Pero, pues habrá que ver qué más nos trae. Ahora sí que sigue siendo un artista emergente, pero ya está construyendo bien su camino. Les voy a dejar aquí con una canción que se llama Stupid Song, de Olivia Rodrigo, solamente aquí en Alfa 91.3, donde todo nace. Yo soy Andrea Ramírez.
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0: a Rodrigo, pero tengo que entrar a decir qué bien lo hiciste, Andrea. Yo no sabía esto de Olivia Rodrigo, del festival que hace con una causa.
1: Sí, te digo, es muy privado.
0: ¿Y dónde fue el festival, Andrea?
1: Es un dato que me dejo de tarea para investigar, porque sí lo vi, pero no me acuerdo exactamente ahorita de la ubicación, no te voy a mentir.
0: Pero hizo este festival y te llamó a varios artistas. Bueno, lo que pasa es que yo, sí, Andrea, le estoy preguntando las cosas así a quemarropa, ¿eh? Entonces Andrea tiene que decir, pues lo que tiene que ir contestando. No, claro, sabía de ese festival, lo había oído, alguien me platicó el miércoles pasado o el jueves pasado que iba a ir, y se me olvidó, ahorita me lo recordaste. Y qué buena onda de Olivia Rodrigo,
1: la verdad,
0: y qué,
1: sí,
0: buena onda de Andrea Ramírez, la nueva, o una de las posibles nuevas voces de Alfa 91.3. Edgar dice, hasta ahorita los que han pasado suenan muy soft, y hasta ahorita nadie me convence, dice Ed. Maucab dice, muy bien hecho, esa es la actitud, vamos con todo. Que se quede, dice Zaira Ramírez. Cristian Pelcastre Ríos dice, qué sorpresa, Andrea, hasta parece que ya está trabajando, y por cierto, dices 2 millones, pero aquí ni somos ni 100 comentando. pues sí, ¿cuánto, de veras, cuántas personas tienen el Twitter? ¿Tú tienes Twitter?
1: Sí.
0: ¿Lo usas?
1: Tengo... pues mi cuenta ahí como diario personal, pero muy rara vez.
0: ¿Instagram?
1: Sí.
0: Todo el mundo usa más Instagram, ¿no?
1: Es que justo tuvo un momento, y justamente ayer estaba hablando con unas amigas de eso, que Twitter, porque pues ahora es ex, entonces, sí, para conocerlo Twitter mejor. Twitter ahora, pues tuvo su decadencia, ¿no? Desde que ha pasado todo lo de Elon Musk, sobre todo, como todas las
0: sí, como que todo el mundo
1: controversias.
0: Dijo, no, esto ya va a estar.
1: Sí, claro.
0: Y bueno, aparte entras a Twitter o a X... y dices, el mundo se va a acabar,
1: sí,
0: en 2 horas.
1: Se va a acabar, te lamentan y...
0: Y agresivos, padre, ¿no? Todos en... ¡Oye, me gustó Twitter!
1: Twitter.
0: Me gustó eso que me enseñó Andrea hoy. ¡Twitter! Ahora le voy a decir Twitter porque es con X. Sí. ¡Twitter! ¡Twitter!
1: Para no perder la costumbre, pero algo nuevo.
0: ¡Twitter! ¡Twitter! Armando Mejía dice, muy bien, muchas felicidades, suena fresco. Me hace recordar aquellos ayeres de Sangriento, de Reactor 105.7. Estaría genial un segmento parecido. Saludos desde San Miguel de Allende. Eduardo Márquez dice, ven Gandhi, qué buena vibra. Dulce Vargas, wow, no sabía eso sobre Olivia Rodrigo, pero confirmo que es una gran artista, que supo aprovechar su talento y el boost que tuvo por High School Musical. Y regresando a esto, mira, Jorge Espino dice, se escucha muy bien la candidata Andrea, muy segura y tiene una chispa que me gusta. Échale, Andrea, échale, Andrea.
1: Yo le echo, no se apure.
0: Muy bien. Oye, ¿y entonces tú usas más Instagram?
1: Sí, la verdad sí.
0: Ya bueno. Facebook ya nada más lo usan viejitos como yo y eso de repente.
1: Fíjate,
0: ¿no?,
1: que Facebook todavía sí lo llevo a usar, no te voy a mentir. Pero el que más uso es Instagram y TikTok.
0: Bueno, Instagram y Facebook pues están
1: ligados.
0: Entonces, por eso los usamos más, ¿no?
1: Sí.
0: Fíjate que yo el que más uso es X, por los fines del programa.
1: Claro.
0: Pero sí, hay de cada, y ese estudio lo tenemos por ahí. De cada 10 personas que escuchan Alfa, uno tiene Twitter. Uno nada más.
1: Okay.
0: O sea, cada comentario que veamos en Twitter, refiriéndose a algo, vale por 10 personas. Cada comentario, aproximadamente.
1: Está cañón.
0: Y tomamos en cuenta, para quien me escribió, ¡ay sí, 2 millones, pero si no somos ni 100 contestando! Bueno, porque no todo mundo, los que me están oyendo en su oficina y manejando y no están pegados. O sea, no todos tenemos la misma grado de adicción a una red social, ¿me explico?
1: Sí, no, cañón. O sea, creo que ahora sí que cada red social tiene su tipo de adicción y su tiempo en pantalla. Y la verdad, para mí es impresionante todo lo de las redes sociales. Creo que el boom que ha tenido desde un tiempo para acá. Wow.
0: Te queda guango, Andreita.
1: Sí.
0: ¿Cómo te gusta que te digan?
1: Andrea.
0: ¿Andrea?
1: Sí, Andrea. Digo, me dicen Andy, no tengo tema. Por un username que en algún momento tuve, pues algunos me dicen Making Magic, entonces algunos también, pero pues Andrea
0: Making
1: está bien.
0: ¡Making Magic! ¡Andrea! A ver, Andreita.
1: Dime.
0: Déjame de recordarte nada más una cosa, Andreita. 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
1: Ay, me la pones difícil. No.
0: 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Andreita, siguiente prueba.
1: Va.
0: ¿Ok, Andrea?
1: Va,
0: estoy lista. Esto va a ser muy fácil para ti.
1: Ok.
0: Tienes tu minuto, minuto y medio, 2 minutos, hasta donde tú digas, hasta aquí creo que va a ser interesante, para que nos platiques de ti.
1: Okay.
0: ¿Quién eres? ¿A qué te dedicas? ¿Qué te apasiona? ¿Qué te disgusta? ¿Qué quisieras? ¿A qué le tiras en tu máxima aspiración de la vida? En fin, ¿lista, Andrea? ¿Cuántos años tienes?
1: Importa.
0: Todo, Andrea. Haz de cuenta que nos acabamos de conocer, Andrea. Nos acabamos de conocer. Nos dejaron ahí esperando en la sala de espera del dentista y los dos estamos nerviosos porque nos van a hacer algo en la muela y estamos platicando y te toca el turno. ¿Ok, Andrea?
1: Ok.
0: Y vas a mandar a la canción que siga, al alfaestreno que siga. ¿Ok? Okay.
1: Me parece.
0: ¡Lista, Andrea! ¿Lista? 5, 4, 3, 2, 1, ¡viene!
1: Hola, hola, yo soy Andrea Ramírez, como tal vez ya escucharon anteriormente, y si no, bueno, me presento nuevamente. Soy Andrea Ramírez, tengo 26 años, yo estudié comunicación, de hecho, entonces, pues la verdad, la radio es algo que me gusta mucho, es una de las cosas que más me gustan. Y vaya, de alfaartistas, por ejemplo, que me gustan mucho es Katy Perry, por si tenían la duda. Es de mis top, creo que es un artista que conecta muy bien con la gente, no solo en su música, sino personalmente. Eso es algo muy padre. Actualmente, pues la verdad estoy en las garras del desempleo. Pero tengo una agencia de viajes, me gusta mucho también pues los viajes como tal, viajar, los parques temáticos, conocer lugares nuevos. Eso es algo que a mí me encanta. Y sobre todo, algo que también me gusta mucho, que cuenta como hobby tal vez, es escuchar música nueva. Entonces, conocer alfaestrenos está muy padre, porque hay muchas veces que no los conozco y hay veces que digo, ah, sí, mira, lo acabo de escuchar. Estamos en sintonía. Eso me parece muy cool. Y cosas que me disgustan, por ejemplo, el dentista, ahorita que decía Toño, la verdad no me gusta ir al dentista, pero pues ya sé que tengo que ir, ¿no? Pues uno ya es adulto. También me gusta mucho la comida. No puedo mentir. Pero también soy muy picky con la comida, entonces, a pesar de que me gusta mucho, a veces sí hay algo que no me termina de convencer, ahí ya para mí es un touch. me gusta mucho hablar, me gusta mucho conocer gente, ahora sí que las relaciones interpersonales se me hace algo genial. Soy muy extrovertida también, entonces me lo han dicho y creo que hablar mucho me ayuda, no solamente hablar por hablar, sino también con sentido. Entonces, eso es un poco de mí, a grandes rasgos. Me gusta también mucho los videojuegos, por cierto. Las series y las películas. Sobre más las series, creo, a veces, últimamente. Pero las películas también me gustan mucho. Ir al cine es una gran actividad. Pero creo que entre ir al cine y escuchar música, me gusta más escuchar música. Y algo padre del cine es que conoces luego música nueva. O escuchas canciones que ya te gustan en las películas. Entonces, eso también está muy padre. Pero Creo que ahora sí, ahora sí. A grandes, les dije que me gusta hablar. A grandes rasgos, creo que eso sería prácticamente un poco de mí, de mis aspiraciones. La verdad, pues me gustaría ser locutora. Es algo que desde que tengo memoria de haber escuchado Alfa esa primera vez cuando estaba chiquita, porque pues yo estaba chiquita, me acuerdo perfecto que se me hacía algo increíble. Y cuando crecí vi que existía como tal una carrera para poder acercarte a eso y poder ser un locutor, eso está increíble. También la parte de la conducción se me hace, no conducción de manejar, o sea, también, pero conducción de como televisiva, eso, wow, la verdad, creo que serían de mis mayores aspiraciones en la vida. Poder hostear, poder estar justamente en radio, en televisión, esas son como top, top, top. Y creo que ahora sí, creo que he cubierto todos los temas. Ahora sí, como dijo mi querido Toño, vamos con un Alfa estreno que solo está aquí en Alfa 91.3, donde todo nace. Vamos con Moving to the Sun de Hugo.

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1: Moving to the sun, Hugo. Dice Mar, qué emoción escuchar una voz con energía tan fresca y agradable, refiriéndose a Andreita, y que aporte datos interesantes y que también pueda reírme un rato. Eduardo de Sagitario dice, uy, ya me llamó la atención videojuegos, series. Brian Zulbarán dice, muchas vueltas, o sea, buena voz y todo, pero ya me perdí entre todo lo que dijo. Bueno, también uno válido, poco, válido, poco válido. Va corrigiendo. Si oyeran la primera vez que yo salí al aire, pues, joder. Hijo, la primera vez que salió al aire Mónica, la primera vez que salió al aire Mariano Osorio, a quien le mando un abrazo, todos, pues todos, es cuestión de, pues de afinación, ¿no? Es como la Fórmula 1, Andreita. No sé si te gusta la Fórmula 1.
2: Fíjate que sí, o sea, ahorita, más que nada porque me gustan los coches.
1: ¿Te gustan los coches?
2: Sí.
1: Pues bueno, ahorita Cadillac que está apenas agarrando la onda en la Fórmula 1, dice, espérense, o sea, sí, en 2 años ya voy a ser campeón, o el próximo año, pero ahorita déjenme, apenas estoy viendo qué onda con el carburador, dónde le subo y le bajo, ¿no?
2: Tiene que calar.
1: Lo estoy calando, espérense, hombre. Messi empezó también bien, bueno, quién sabe, la neta no me acuerdo cómo empezó.
2: Sí, tampoco
1: Messi.
2: Te lo manejo.
1: Pero yo creo que sí tuvo sus ratos malos, ¿no?
2: Sí, yo creo que como todos, ¿no? O sea, uno, por más que quiera ser perfecto a la primera, va a costar.
1: Siempre va a costar trabajo ser perfecto a la primera. ¿Y te has dado cuenta de algo, Andreita?
2: No.
1: ¿Quién la hace a la primera, quien resulta ser un trancazo a la primera, igual de rápido se acaba?
2: Ah, claro. Sí.
1: Y eso está en la música, Andreita. A ver, muchos ejemplos hay de ¡pum! ¡Mega trancazo, pero cañón!
2: Pero mal.
1: Por ejemplo, este Hugel. Vamos a ver. Son sus primeros trabajos.
2: Justo.
1: ¿No? Quiero ver dentro de 3 meses o 4 meses qué hace.
2: Exacto. Sí, la verdad, sí, ¿eh? Hay mucha propuesta, pero a veces one hit wonder y acabó.
1: Y ya. En redes sociales, un güey sale hablando, diciendo, reflexiones de Toño Esquinca. ¡Madres! ¡Hasta el cielo! 5 millones de followers. ¿Dónde está ahorita, después de 2 años? ¿Dónde? Entonces, ahí la llevamos. Cadillac va a ser campeón de la Fórmula 1, de una vez se lo firmo. El año que entra será campeón, pero ahorita le está agarrando la onda. Y van a ser campeones, ya lo verá.
2: Sí.
1: Pero dice, pues también chances.
2: Dele chance,
1: son
2: dele
1: mis
2: chance.
1: Primeras carreras. ¿No?
2: Sí, no.
1: Andreita, como lo estás haciendo tan bien, las siguientes 2 canciones son de tu tema libre.
2: ¿Qué?
1: Que me digas. Dime algo, lo que sea.
2: Ok, lo que sea.
1: Pero es tu prueba de fuego porque yo no te voy a decir ni qué en el tema ni nada, ¿ok?
2: Ok.
1: Tu prueba de fuego.
2: Va.
1: Así es que corre tiempo, Andrea. 5, 4, 3, 2, 1, viene.
2: Espero que todos estén teniendo una excelente mañana. Bueno, ya es tarde. 12:31 ya aplica como tarde. Espero que todo vaya bien en su mañana tarde, que el día siga fluyendo muy bien. Yo soy Andrea Ramírez. Les recuerdo, están aquí en Alfa 91.3, donde todo nace. Y les ha pasado, yo no sé ustedes si crean en esto, pero creo que de hecho es algo que también Toño nos ha llegado a hablar en sus mañanas, el poder de la manifestación. Y es que tenemos una alfa artista que se encarga muchísimo de eso y ha logrado conectar con la audiencia al mismo tiempo gracias no solamente a la manifestación, sino a lo que hace. ¿Por qué? Esta es Dua Lipa. ¿Y qué es lo que ha hecho últimamente? Bueno, para los que tal vez no estén tan familiarizados o no sepan bien qué onda con Dua Lipa, ella tiene una canción que se llama Training Seasons y dijo que la usó para manifestar prácticamente toda su vida amorosa. Y es que si te das cuenta, no solamente ella, hay otros artistas, pero sobre todo ella ha manifestado prácticamente toda su vida famosa a través de canciones, a través de acciones, de palabras, y algo padre es que ella nos enseña eso. Nos enseña que prácticamente lo que te propongas, siempre y cuando te la creas, lo puedes lograr. Y eso se me hace muy importante, porque eso también hace un conecte personal con la gente, porque al fin y al cabo te recuerda que es una persona. Ella es como todos nosotros, tal vez, pues está muchísimo más guapa, muchísimo más talentosa, pero al fin y al cabo es una persona más. Y nos enseña que todo se puede lograr, que inclusive pueden haber métodos como es la manifestación. ¿Y por qué digo que esta canción es una manifestación? Por lo que dice. Ahora sí que si le ponen atención a la letra, toda la gente ha empezado a hacer el trend de que manifestando a mi amor ideal con esa canción. Y logró conectar. O sea, la gente lo ha adoptado. No conozco casi a nadie que no le caiga bien Dua Lipa. Si acaso puede que digan, ah, X, me da igual, pero no les cae mal. Y es algo muy padre, porque para mí es una de mis alfaartistas favoritas después de Katy Perry. Yo digo que vendría siendo la sucesora de Katy Perry. Así que, para que estén un poco también familiarizados, por si no saben bien de la canción de Training Seasons, se las voy a poner ahorita. ¿Qué les parece? Vamos con esto, es Dua Lipa, esto es Training Seasons, en Alfa 91.3, donde todo nace. Soy Andrea Ramírez.
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0: Selena, mi amor, Dua Lipa por interrumpirte, pero qué bien lo está haciendo Andreita, caray. ¡Qué bien lo está haciendo Andrea! ¡Andrea Ramírez! De veras, Andrea, nos estás dejando a muchos con un muy buen sabor de boca. ¡De veras!
1: ¡Ay, muchas gracias, oiga!
0: Harrison dice, gran voz de Andrea, se escucha súper segura, relajada y lo más importante, transmite esa cercanía y confianza, como si fuéramos amigos de toda la vida. ¡Que se quede! Dice Harrison. Rafael OMZ, Andrea, qué agradable lo que en tiempos de internet te agrade la radio y escucharte demuestra ese gusto y energía. ¡Suerte! Dulce Ríos, Andrea se escucha muy bien, fresca, elocuente, divertida. Me gusta mucho, le deseo lo mejor. Osvaldo Pineda dice, tiene muchísima seguridad, pero si la escucho para ponerme de buenas me apaga. Como flojera, pero el conocimiento que tiene se nota. Por la noche antes de dormir te relaja. Espérense, esta es la primera prueba de todos los que han venido. Ya llevamos con Andreita 3. Y la verdad, Andrea, lo estás haciendo muy, muy bien. Y eso de Dua Lipa, fíjate, me dejaste con el ojo cuadrado porque no había sabido yo eso de Dua Lipa, Andrea. Ya me lo platicarás algún día. Y mira, claro, que ella y yo nos platicamos todo, hasta las cosas que no se pueden decir al aire, Andrea.
1: Uf, sí.
0: Porque sí has de saber que es mi novia.
1: Sí, justo me
0: estabas contando.
1: Fíjate
0: que me iba a casar con ella.
1: ¿Qué pasó?
0: No alcanzó para la boda.
1: No me digas eso.
0: Entonces me dijo, no, yo hago la mía y yo me caso con quien yo quiera. Y dije, bueno, pues cásate.
1: Está bien,
0: ¿Nimo? Allá tú y tu mundo.
1: Ella sabrá.
0: Ahorita no he sabido de ella, fíjate, pero cómo me estaba insistiendo que me casara y que me casara con ella. Y me insistía y yo decía, no, ahorita no puedo, fíjate.
1: Está difícil.
0: Fíjate que tengo que hacer el casting del nuevo elemento alfa y no puedo, perdón.
1: Mucho compromiso, la verdad, no, eso no iba, no... No, Toño.
0: Pues no, que también se espere, ¿verdad, Andreita? Pues
1: claro.
0: No es al tiempo que ella quiera.
1: Oye, que
0: pues,
1: se la pase de vacaciones, pues no.
0: Y es cuando se pueda, que se conjunten los tiempos, Chihuahua, pues sí. Muy bien, Andreita. Pues el micrófono es tuyo, te vas a despedir.
1: Okay.
0: Y me dijiste que te ibas a despedir. Ahorita dijiste que Dua Lipa es tu segunda favorita en la música después de Katy Perry, ¿verdad?
1: Exactamente.
0: Bueno, pues entonces despídase con Katy Perry. No sé cuál de Katy Perry vayas a escoger, pero los micrófonos son tuyos, Andrea.
1: Muchísimas gracias, Toño.
0: Ahí te va. Conteo. Y te despides. Pero qué gusto, Andrea, tenerte por acá.
1: Muchas gracias.
0: Platícame nomás rápido. ¿Qué día hiciste tú el casting?
1: El 29 de mayo fue la primera fecha.
0: ¿El primer día?
1: El 29, sí.
0: ¿En dónde fue?
1: En Toreo, en Sam's Toreo.
0: En Sam's Club Toreo.
1: Yes.
0: Ah, perdóname, me están recordando algo muy importante, Andreita. 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Ahora sí, Andreita, ¿lista?
1: Lista.
0: A la de 5, 4, 3, 2, 1, ¡viene!
1: Claro que sí, pues bueno, chicos, como les dije, yo soy Andrea Ramírez para...

0: Los que igual apenas están sintonizando, este es debut y despedida casi casi de mi sección del día de hoy, porque ahora sí tocó despedirnos. Tocó despedirnos, espero que hayan tenido hoy una excelente mañana, que su tarde siga yendo igual, que este regreso a clases no los aturda, que el tráfico no los tenga estresados, suelten, dejen fluir, dejen que todo se acomode y van a ver cómo todo va a salir muy bien. Y es por eso que me voy a despedir con una alfaartista que a mí me encanta. Es mi artista favorita para los que apenas igual están prendiendo la radio y no alcanzaron a escuchar hace rato que dije. Antes de Dua Lipa, Katy Perry es mi alfaartista favorita. Y es por eso que voy a traerles una canción que hace mucho igual y no escuchaban. La verdad me gusta mucho, es muy motivadora y creo que tiene un poco del sello de Katy Perry. ¿Por qué? Me gusta mucho Katy Perry, quiero que sepan, porque creo que le ha batallado. Ha tomado inspiración de muchos lados y a pesar de todas las críticas, no se ha dejado caer. Ella sigue y es algo que a mí me encanta, la verdad. Yo la quiero mucho. Yo la estimo demasiado. Aquí vamos con Smile de Katy Perry. Esto fue, ahora sí que la sección de Andrea, aquí en Alfa 91.3, donde todo nace. Hasta luego.
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0: Smile. Eso es de Katy Perry. Andrea, hace años que no oía esa canción de Katy Perry, Smile. Es más, no me acordaba que la teníamos por aquí.
1: Es una gran canción, y aparte ese disco fue su disco catarsis, porque, bueno, no, en realidad fue Witness, pero Smile fue donde dijo, ya, no me importa que me critiquen, yo voy a seguir haciendo mi música. Mis fans se van a quedar conmigo y yo lo sé, y bueno, aquí seguimos.
0: Y yo voy a seguir haciendo, y vaya que si tiene fans, ¿eh?
1: Sí,
0: y vaya
1: sí,
0: que
1: claro.
0: Si tiene fans, oye, pues bueno, Katy Perry es Katy Perry.
1: Exacto.
0: Y Andrés Bárcenas dice, ¿por qué está Toño de invitado en el programa de Andrea? ¿Ves, Andrita? ¡Bien, lo has hecho bien! ¡Muy bien lo has hecho, Andreita! Oye, y te quiero agradecer, Andrea, te quiero agradecer muchísimo por haber participado en el casting, por estar pendiente, por tener el interés. Te agradezco mucho, muchísimo, de veras, Andreita.
1: Gracias
0: fueron
1: a ustedes.
0: Muchísimas personas al casting y pues nada más hicimos 50 por día.
1: Sí.
0: Y de ahí tuvimos que agarrar a los finalistas y de esos finalistas otros 5 y quedaste tú, André.
1: La verdad, muchas gracias a ustedes también por fijarse en mí, darme la oportunidad y bueno, hasta dónde he llegado. Mira, aquí estamos muchísimas, de verdad, gracias a ustedes.
0: De todas maneras, te vamos a regalar tu testigo y va a estar en redes, en la página de Alfa, para que te recuerdes en algún momento y digas, ay, me acuerdo cuando entré al aire, me acuerdo de esa vez.
1: Es un buen recuerdo, la verdad, sí.
0: Andreita, ¿tú tenías algo que platicarme?
1: Es una historia, va a ser muy breve, pero es que me acordé. Y me acuerdo que esta historia, nada más mi mamá y mi hermana la conocen porque con ellas fue con quien sucedió. Más que nada con mi mamá. Yo para todos los que nos están escuchando, yo le estaba diciendo a Toño, fuera del aire, que me acordé de una gran historia porque pues yo desde chiquita he escuchado Alfa. O sea, desde prácticamente que existió, porque pues uno yendo a la escuela, el caminito de la escuela, cuando estaba todavía la otra canción, me acuerdo perfecto, La Pionera. Y una vez Toñito estaba regalando boletos para Miguel Bosé. Y a mi mamá le gustaba mucho Miguel Bosé. Entonces, pues lo estaba regalando en caminito a la escuela. Y me dijo de que marca, marca. Ojo, es la primera y única vez que me han contestado que me he tocado la suerte de entrar al aire de que por teléfono para que me contestaran de boletos. O sea, real, no ha sido otra vez. Por eso también se acuerda tanto de mi mamá. Pues conté mi chiste corto y me acuerdo perfecto que dijiste, ya ganaste. Y colgué.
0: ¡Ay, Andrea, no puede ser, Andrea!
1: Y mi mamá estaba a mi lado, pues estaba manejando, estábamos en la fila para que me dejara, pues, en la escuela. Y me dijo, ¿qué? Y yo, aparte, me dice perfecto, contaste terrible el chiste. Y yo, pues, perdón, estaba chiquita. Y me dice, ¿qué pasó? Y yo, pues, ya gané, mamá. Y me dijo, ¿cómo que ya ganaste? ¿Qué te dijeron? Y yo, no, pues, ya conté mi chiste, dijeron en la radio, cuenta tu chiste y ya ganaste. Y nada más vi su cara de decepción. En ese momento yo creo que pensaron muchas cosas de mi mamá. Saludos, yo me estoy escuchando.
0: ¿Para qué cuelgas, Andrea?
1: Y estoy casi segura que a raíz de eso ya hay que decir, bueno, has dicho el no me cuelguen.
0: Sí, no me cuelguen, pues si ganas, no me cuelguen.
1: Pero en el cerebro de una niña de no sé qué edad tenía, pero yo creo que 8 años, 7, en mi lógica fue marqué y ya gané.
0: ¡Qué amable por contarme eso, Andreita! ¡Qué amable, Andrea!
1: Solo quiero que recuerden todos que esto es una lección y que nadie cuelgue. Por favor, no vuelvan a cometer esos errores. De los errores se aprende y me quedó claro.
0: Andrea, estoy muy contento de que hayas venido, de haberte conocido, porque te conocía por el video que grabaste el día del casting y por tu voz. Y que todo el equipo dijimos, sí, pues Andrea tiene que ser de las finalistas. Y qué bueno, no me decepcionaste para nada, Andrea, sino todo lo contrario.
1: Muchas
0: el
1: gracias.
0: Antónimo de decepción, nos causaste ilusión. Muchísimas gracias, Andrea.
1: Mi palabra del día va a ser ilusión.
0: Ilusión. Gracias, Andrea, cuídate mucho.
1: Gracias,
0: y estamos en contacto, les vamos a avisar.
1: Claro, sí.
0: Ya pronto, a ver quién gana de ganador, ¿va?
1: Va, yo al pendiente y pues espero estarnos viendo pronto por acá, claro que sí.
0: Muchísimas gracias, Andrea.
1: Gracias a ustedes, nos estamos escuchando, ahora sí.
0: Nos escuchamos, Andrea, y ella fue Andrea Ramírez, el tercer candidato para el nuevo elemento alfa de todos los castings de los... fueron 300 castings los que hicimos. ¿Y quién dijo que para ser intensos todo tiene que picar? 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

0: día del festreno, Dios mío. Yo con eso me voy a despedir de ustedes hasta las 9:10 de la noche hoy en Buenas Noches Alfa, para cerrar el mes de agosto, que lo cierre de una manera dichosa. Bendecidamente cierre el mes de agosto, que usted cuando vaya a dormir hoy en la noche, lo haga satisfecho de todo lo que dio, y un poquito más, como dice mi hermana, y que usted pueda haber tenido satisfacción en haber dado todo lo que pudo, todo lo que sabe y todo lo que hizo para el bien de usted y de los suyos, y de su comunidad, ¿verdad? ¡Qué mejor! Y precisamente hoy en la noche tendremos Buenas Noches Alfa para despedir el bendecido mes de agosto. Un bendito mes que fue. Porque si usted y yo estamos vivos, lo demás es lo de menos. Llegamos. Se terminó el mes. Ahora vivamos con expectativa, ilusión y gratitud el amanecer de mañana septiembre. 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Gracias, Marito Hernández, en los controles, en la producción, su padre Juanete. Y si allá arriba sí lo desean, nos escuchamos hoy a las 10 de la noche en Buenas Noches Alfa. Gracias, adiós.
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Alexa, Kings of Leon, así estamos comenzando las tardes de Alfa Radio 91.3, de estación número 1 de música en inglés de toda Iberoamérica. Gracias por estar aquí, Moni la Oficial, son mis redes sociales, Mónica López es mi nombre, de aquí hasta las 4 de la tarde. Juntos estaremos en este último día de agosto 2026 para disfrutar juntos de muy buena programación, el inicio de semana también, ¿verdad? Y cerrar con todo el mes de agosto, que espero que haya sido pues muy productivo y muy bueno en general para todos. Bueno, ¿qué tal que a veces damos los mensajes equivocados, ¿no? Y ay, no, hazte la difícil para que pues entonces sí caiga redondito, pero de verdad que hacerte la difícil con alguien a quien verdaderamente sí le atraes puede causar el efecto totalmente contrario, y les voy a decir algo más importante, así que bueno, pues paren bien la oreja. Y también pues cómo saber de repente si ya una relación se está enfriando. 5570-6608, teléfono en cabina en la Farra de 91.3, la estación número 1 de música en inglés en Iberoamérica. Niños, espero que estén regresando bien de la escuela en estos momentos, ¿verdad? Y que haya sido muy bueno su primer día de clases. Cuéntenme también, 5570-6608, repito. Y Moni la Oficial, mis redes sociales. Vámonos con esto que decían por ahí, se soltó un rumor en redes sociales porque veían muy acaramelados a Bruno Mars y a Karol G. Pues no, es parte nomás de esto que se llama Still. Aquí en la Farra de 91.3, parte de nuestros alfestrenos. Así comenzamos ya las tardes de Alfa. Bienvenidos. Soy Mónica López.

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Rise Slow, Me Elevo Despacio, Kimo Sounds, en Alfa Radio 91.3, donde todo nace.

están los Killers, 1:34 p.m. en AFA Radio 91.3, la estación número uno de música en inglés de Iberoamérica. Gracias por comenzar una semana juntos y cerrar el mes de agosto 2026. Adiós al octavo mes. Y pues el día de hoy a las 4:00 p.m, justo pues hablando de la cuestión del regreso a clases, que espero que les haya ido muy bien, ¿verdad? Y todo esto, pues voy a tener a un experto en la materia, en tecnología, que va a estar por aquí platicando también acerca de cómo podemos aprovechar de mejor forma la tecnología, sobre todo, bueno, pues ustedes, papás, sobre todo los chicos, ¿verdad?, que están ingresando a un nuevo periodo escolar, que les deseamos mucho éxito, por supuesto. Y él es Emilio Saldaña Pizú, va a estar por aquí platicando con nosotros a través de las redes sociales de Alfa Alfa 913 FM, justo cuando se acabe el turno, bueno, pues a las 4:00 p.m. en Alfa Cuerpo y Mente nos conectamos con él. Así que si van teniendo dudas, ¿verdad?, si ahorita quieren saber más o menos o esclarecer un poco algún

0: preguntas, váyanlas haciendo, me las pueden hacer llegar a través de Monilo Oficial, cualquier medio de comunicación, puede ser cualquier red social, ahí estoy pendiente, y en el 5570-6608. Así que en live los esperamos a las 4 de la tarde vía redes sociales de Alfa, 1:35, y también comenzamos con una clásica, ¿no, Marito? Es que mira, hay gente que cómo se queja de absolutamente de todo. No te quejes, si algo no te gusta, cámbialo. Así de fácil y de sencillo. A veces tenemos el poder en nuestra mano para hacerlo, digo, en la mano es un decir, pero pues por desidia o porque pues es más trabajo esforzarse, ¿no?, para cambiar las cosas que quejarse. Así que, bueno, pues ahí te lo dejo. 1:36, voy a una pausa, regreso. Yo soy Mónica López con ustedes aquí en Alfa Radio 91.3, la estación número 1 de música en inglés en Iberoamérica. Feliz de estar con ustedes iniciando esta semana. Una pausa, regreso, no me tardo.
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Una de la tarde con 56 minutos en la Farra de 91.3. Y a ver, dígame, ¿cuántas de ustedes, mujeres sobre todo, verdad? No, a lo mejor el fin de semana, pues sí salieron con esa persona que les gusta, que les atrae, pero de repente también como que decían, ay, mejor me voy a dar mi taco, ¿no? Y me hago medio la difícil y demás. Bueno, esto podría dar una señal equivocada, por supuesto, y si realmente te atrae y te gusta esa persona, pues en realidad lo que podría dar como mensaje es que no te sientes lo suficiente. ¡Auch! Ahorita les voy a explicar un poquito más del tema, pero mientras tanto nos vamos con DNC, esto es Cake by the Ocean en Alfa Radio 91.3, donde todo nace. Soy Mónica López con ustedes, 1:57.

0: El Confession Studio, aquí está Styria en Alfarra de 91.3, de la estación número uno de música en inglés en Iberoamérica, de la reina del pop, Madonna, aquí, siendo las 2:12. Muchas gracias por seguir juntos esta tarde. Pues les decía, ¿no? A lo mejor tuvimos por ahí cita, estamos queriendo quedar bien, saliendo con alguien, pero fíjense, es que es muy distinto ir llevando las cosas de a poco a hacérsela difícil, ¿no? Y sobre todo luego a las mujeres nos encantan estos jueguitos. Sí, hacernos la difícil con quien te atrae suele indicar que pues no te sientes lo suficiente. Tal vez esto no es muy amable de escuchar, pero es así. Hacernos la difícil para ponerle a prueba, ¿no? A ver si tiene interés. Suele ser miedo al rechazo, fíjense. No autoestima. Es todo lo contrario. Ahorita les voy a platicar bien de qué va esto. Pero justo hacernos la difícil para que te valoren es pensar que no van a valorar quién eres, tu autenticidad. O hacerte la difícil suele atraer solo a personas que no están disponibles emocionalmente. O también puedes despertar en el otro, ¿no? Un interés ahí como de apps, es un jueguito, pues entonces, pues vamos a jugar y a manipular el asunto, ¿no? Hacértela difícil para cuidarte resulta muy paradójico porque, pues si realmente te interesa esa persona y el amor, pues se trata de abrir el corazón, ¿no? No de todo lo contrario. Entonces sí, pues una cosa es que, pues evidentemente te vayas abriendo poco a poco a medida que el vínculo, ¿no? Te vaya ofreciendo seguridad suficiente para hacerlo. Pero de verdad, o sea, hay como muchísima confusión en este sentido. A veces el hacernos la difícil, pues suele llevarnos a no conectar con una persona emocionalmente disponible, ¿no? Porque les digo, entramos ahí como en un jueguito. Quien se siente suficiente muestra su autenticidad y su sensibilidad desde un inicio. Ya si la otra persona quiere entrarle o no quiere entrarle, bueno, pues ya está viendo, ¿no? Cómo está la cosa. Ahora, también se trata de ser fiel a nosotros mismos, ¿no? Yo sé que a lo mejor a veces cuesta trabajo porque pues ya nos hemos llevado uno que otro catorrazo, tal vez ya se nos ha roto el corazón, ¿verdad? Y entonces a veces es miedo al no mostrarte tal cual como eres. Pero ¿por qué haríamos difícil el proceso de conocernos, no? Si la otra persona realmente te interesa. ¿Por qué dificultar la construcción de una relación en la que sí deseas estar? ¿Por qué editarías quién eres o quitarías cosas de ti si lo que deseas es que pues te elijan por quién eres y te amen por quién eres, ¿no? Entonces, a veces damos como los mensajes equivocados. Todos nos hemos sentido insuficientes en algún momento de nuestra vida. Todos hemos sentido miedo a ser rechazados o a ser lastimados de nuevo. Pero fortalecer nuestra seguridad y mejorar nuestras formas de relacionarnos, pues claro, no es un trabajo fácil, pero sí es necesario para construir relaciones verdaderas. Así que para la otra que te invitan a salir, ¿verdad? Y que nos queramos dar como nuestro taco, piensa si realmente eso vale la pena, tiene algún sentido. O una cosa es ir despacio y a nuestro ritmo, claro, respetando nuestra forma de pensar, nuestros valores y nuestros tiempos también. 2:16, si tienen algo que agregar al tema, Monil Oficial, redes sociales, por ahí estoy. Y también cómo saber que una relación ya se está enfriando. Voy a platicarlo en esta tarde. Recuerden, a las 4 también tengo un especialista que en la materia nos va a decir los beneficios y desventajas de la tecnología en este regreso a clases. Así que con esto y mucho más todavía el resto de la tarde aquí en Alfarra de 91.3, donde voy a una pausa y regreso. No me tardo. Mónica López es mi nombre.
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0: Y amigos, pues el fin de semana normalmente comemos un poquito de más y bueno, las vacaciones ya están terminando, ya no hay pretexto para no cuidar nuestra alimentación. Ahora sí, a ponernos en forma como debe de ser, y es que México tiene un problema grave de obesidad. Y no nada más es la cuestión estética y que si la obesidad, no son todos los problemas de salud que trae esto, triglicéridos altos, colesterol y pues diabetes tipo 2, ¿no? Que también nos pintamos solos en ese sentido. Así que mi querida Ale Reyes, tú que eres la especie y Alice en la materia, ¿nos puedes decir más al respecto?
6: Hola, Moni, muchas gracias. Y es que sí, la verdad es que cuando son vacaciones, pues como que disminuimos la cantidad de actividad física, estamos más tiempo frente a pantallas. Si a eso le sumamos que salimos y vamos a comer, no digas ya una pizza, simplemente te pongo el ejemplo de alguna fondita, pues llegamos con hambre, nos dan pan o nos dan totopos, que esos son carbohidratos. Luego nos dicen sopa de coditos, de fideo, pues también son más carbohidratos. Uh-huh. Luego entonces nos dan el plato fuerte con unas tortillas, ¿no? ¿No? Y entonces ese exceso de carbohidratos.
0: Claro.
6: Y luego, aparte, después de todo eso, obviamente vamos a lo mejor a regresar al trabajo unas 5 horas sentados.
0: Sí.
6: Y entonces todo ese exceso de carbohidratos, pues simplemente o nos va a subir la glucosa o se va a convertir en triglicéridos, en grasa acumulada a nivel abdominal. Y obviamente que a la larga estos niveles elevados de glucosa, de colesterol, de triglicéridos y este peso tan elevado también sí va a tener repercusión. Lo malo es que nosotros no vamos al doctor porque no nos duelen unos 3 o 4 kilos de más, ¿no?
0: Claro.
6: No duele la grasa abdominal, tampoco me va a doler que tenga yo la glucosa elevada, cuando ya verdaderamente, Moni, tenemos signos y síntomas, por ejemplo, nos empiezan ya a doler la cadera, la espalda, las
0: claro.
6: rodillas, ya no duermo bien, corro un poquito o subo las escaleras y ya me estoy sofocando,
0: uh-huh.
6: vamos al doctor hasta que ya nos sentimos mal, ¿no es así, Moni?
0: No, está terrible, y además, como dices, no tenemos llenadera, Ale, o sea, de verdad, y justo llega la canecita de totopos y no nos comemos uno, dos, nada, arrasamos con ellos.
6: Algo muy importante para que funcione muy bien nuestro aparato digestivo es la fibra.
0: Uh-huh.
6: La fibra la encontramos en las frutas, en las verduras, en los cereales integrales de manera natural, y la fibra tiene dos funciones muy importantes. Es como si fuera una esponja y una escoba a la vez. La esponja va a ir absorbiendo excesos de glucosa, colesterol y triglicéridos a nivel intestinal y no permite que se absorban tan rápidamente al torrente sanguíneo, y pues la función de escoba es que va a ir limpiando nuestro intestino, lo va desintoxicando, desinflamando, podemos absorber mejor todos los nutrientes cuando nuestro intestino está limpio y funcional. La fibra nos ayuda a sentir esa sensación de saciedad por más tiempo, lo que nos ayuda a ya no estar con ese antojo de estar picando entre comidas o que quiero un postre más o uh-huh. una tortilla más, ¿no? Porque ya nos sentimos más llenos, más satisfechos. Pero esto no se va a lograr con una sola manzana o un poquito de lechuga, Moni. La Organización
0: claro.
6: Mundial de la Salud recomienda que sean de 25 a 35 gramos de fibra.
0: Uy.
6: Y ahí está el problema, porque eso sería entre 7 a 8 o hasta 10 tazas entre frutas, verduras, cereales integrales muy variadas y todos los días, Moni.
0: ¿Qué alternativas tenemos, Ale?
6: 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nuestra microbiota intestinal, mejorando esta digestión. 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

0: 47 minutos, Miley Cyrus en la barra de 91.3, la estación número uno de música en inglés en Iberoamérica. Se rumoraba mucho, ¿no?, que sería la heredera universal, vamos, de Dolly Parton. Pero bueno, pues son rumores, como dicen por ahí, todavía nada confirmado. Se está tomando en cuenta, pues, evidentemente, a miembros de la familia directa. Bueno, 2:47 minutos, gracias por ser parte de Alfa Radio 91.3, la estación número uno de música en inglés en Iberoamérica. Hasta las 4 de la tarde juntos, ¿y qué tal los trató el regreso a clases? Espero que bien, en este lunes ya lluviosito para cerrar agosto, que bastante lluvioso estuvo también. Y a las 4 de la tarde voy a tener una persona por aquí, un especialista, que nos va a platicar acerca de las de los beneficios y las desventajas de la tecnología en este regreso a clases. Así que si ya tienen por ahí algunas preguntas o quieren hacerle algunas preguntas puntuales, pues ya saben, váyanmelas enviando a Monilo Oficial, que son mis redes sociales, o en el 5570-6608 también la recibo. A las 4 de la tarde nos conectamos con él vía redes sociales de Alfa 913 FM al terminar este turno, ¿va? Así que ahí voy recopilando sus comentarios. 2:48 minutos. Y ay, caray, ¿cómo saber que pues una relación ya está como enfriándose, ¿no? Bueno, cae algunas señales, ya lo platicamos en un momento más, así que regreso. 2:48, buen provecho. Esto es Alfa Radio 91.3, la estación número uno de música en inglés en Iberoamérica. Mi nombre, Mónica López.
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0: Comentarios, 2:48 minutos. Y ay, caray, ¿cómo saber que pues una relación ya está como enfriándose, ¿no? Bueno, cae algunas señales, ya lo platicamos en un momento más, así que regreso. 2:48, buen provecho. Esto es Alfa Radio 91.3, la estación número uno de música en inglés en Iberoamérica. Mi nombre, Mónica López.
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0: 3:15, pasaron 15 minutos más aquí en AFA Radio 91.3, la estación número uno de música en inglés en Iberoamérica. Gracias por iniciar la semana juntos y por terminar este mes también, el octavo del 2026. Y hoy regreso a clases, 4 de la tarde, tengo un especialista igual, pues para platicar de las ventajas y los beneficios y desventajas, ¿verdad?, de la tecnología en este regreso a clases, así que no se lo vayan a perder. Y bueno, pues la pregunta ahora es, ¿seguimos interesados en nuestra relación? ¿Cuáles son las señales o qué señales hay de que pues esto está valiendo? Porque hay parejas que sí, claro, y todos, ¿no?, atravesamos meses complicados, pero recuperan la conexión. La diferencia suele estar en si todavía existe disposición de ambos para acercarse, para escuchar, hablar de lo incómodo, hacer cambios también, porque pues sí, igual una relación puede estar pasando por una temporada. El problema es cuando la distancia empieza a sentirse mucho más cómoda que la cercanía, ¿no? Entonces ahí sí, aguas. ¿Qué cosas debemos tomar en cuenta? Porque pues sí, hay que fijarse, hay algo importante, que a lo mejor hay señales que no significan automáticamente que el amor terminó, ¿no? Puede ser, o sea, el estrés, el trabajo, la cosa cotidiana, los hijos, los problemas, los duelos, las etapas profesionales, difíciles, personales, también todo eso puede provocar distancia. Pero cuando ya no se tiene curiosidad uno por el otro, o sea, cuando básicamente ya estás preguntando todo a nivel administrativo, ¿qué onda? ¿Compraste lo que faltaba? ¿Pudiste hacer el pago? ¿A qué hora llegas? Oye, ¿quién paga esto, tú o yo? ¿No? O sea, cuando ya las cosas se limitan a eso, pues puede ser una señal, porque una pareja puede seguir hablando todos los días, sin embargo, haber dejado a lo mejor de conectarse emocionalmente, ¿no? Cuando evidentemente disminuye el contacto físico, y no hablamos solamente pues de un encuentro, ¿verdad?, de sexual, sino también que desaparecen pues los besos espontáneos, abrazarse, tomarse de la mano, acariciarse al pasar, qué sé yo, alguna muestra de cariño. Muchas veces el cuerpo empieza a marcar una distancia que todavía a lo mejor no hemos expresado con palabras, pero el cuerpo empieza a hablar. Dejan de contarse las cosas primero, o sea, sucede algo buenísimo y ya no piensas en, ay, le tengo que contar a... No, o sea, a lo mejor le cuentas a alguien más, a tu amiga o a alguien más del trabajo, qué sé yo, o tienes un problema, ¿no?, y prefieres llamarle a un amigo o a tu hermana o a tu mamá o simplemente guardártelo. Eso es una señal importante de conexión emocional o desconexión, ¿verdad? Si no sientes que nuestra pareja sigue siendo uno de los principales lugares de confianza, pues aguas, ¿no? Y que cada quien empiece a vivir su propia vida también, tener espacios individuales, claro que eso tiene que ser saludable, ¿no? El problema aparece cuando prácticamente todo es mucho más atractivo por separado. Entonces, planes separados, fines de semana separados, ahí sí ya está muy cañón, amigos separados, actividades separadas, o sea que ya todo mundo, ya lo hagas todo por separado, ¿no? Hasta ahí la relación comienza a parecer más una convivencia, en realidad, un roomie que pareja. Cuando ya no hay discusiones, pero pues tampoco interés, ¿no? O sea, está... muy cañón esto, porque pues resulta interesante. Podríamos pensar, pues qué maravilla, ¿no? Ya no nos peleamos, ya ni nos peleamos, qué buena onda. Pero algunas de las parejas, o algunas, dejan de discutir porque aprendieron a comunicarse, y otras, pues porque dejaron de intentar cambiar las cosas y ya les vale un verdadero cacahuate. Y creo que ya cuando estamos en ese punto, híjole, pues sí, es una súper alerta, ¿no? El verdadero foco rojo no necesariamente es discutir por todo, ¿no? Eso puede ser la indiferencia, lo que más mate, por supuesto, una relación. Ay, pues ya que haga lo que quiera, me vale, pues ya para qué le digo, me da igual. Cuando ya te da igual, híjole, cuando ya ni siquiera vale la pena expresar lo que molesta, puede haber una desconexión ya muy fuerte. ¿Qué otras cosas? Les cuento, 3:18, regreso en AFA Radio 91.3, si ustedes tienen algunas que agregar. Venga, Monil Oficial, mis redes sociales son las tardes de Alfa.
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3 de Lady Gaga, 3 de la tarde, 39 minutos en Afar Radio 91.3, la estación número 1 de música en inglés de Iberoamérica. Mi nombre es Mónica López, gracias por estar aquí. Bueno, pues estamos hablando de qué cosas, qué señales hay, de que, pues sí, en serio, nos importa esta relación todavía o nos está enfriando. Bueno, pues hay otro punto importante, que hay cosas que empiezan a irritarte, que antes tolerabas y que ahora, híjole, que sí como come, que sí como habla, que sí como deja las cosas. Ese chiste que siempre cuenta, que a todo mundo le hace gracia y a ti ya te tiene hasta el copete, ¿no? Porque en todas las reuniones sale, pero que antes te reías, no hombre, a carcajadas, ¿no? No necesariamente significa que dejaste de amar a esa persona, no, pero cuando existe resentimiento acumulado, las pequeñas molestias pueden convertirse en símbolos de problema mucho más grande y entonces ya nos molesta todo. El problema aparentemente pues es la toalla tirada ahí en la cama, o los zapatos, o que si la pasta de dientes, pero el verdadero problema, o sea, no es ese, sino que sientes que llevas a lo mejor años pidiendo cosas y pues, es que nunca cambia, nunca me escucha, ¿no? Entonces ya es algo acumulado. ¿Qué otra cosa? Pues desaparecen los pequeños rituales también, pues que si el mensajito de buenos días, el café juntos, tratar de pasar pues algún momento, ¿no? Del día juntos, el besito antes de dormir, la llamada saliendo del trabajo, ver una serie juntos. Pues estos rituales que parecen insignificantes, pero son pequeños recordatorios cotidianos de que pues hay algo ahí, ¿no? De tú y yo tenemos algo, esto es nuestro y compartimos ciertas actividades o ciertas cositas o detalles. Cuando empiezan a desaparecer todos, pues conviene preguntar qué onda, ¿no? ¿Qué está pasando? Si aún hay algo que hacer por esa relación o no, como lo dice Bruno Mars y Karol G. Bueno, estos están como en una onda muy melosa, ¿verdad? Se llama Still. En Afar Radio 91.3, la estación número 1 de música en inglés en Iberoamérica. Pero ¿aún habrá o no habrá? A ver qué dicen ellos. 3:41, aquí lo tenemos, gran estreno donde todo nace. Soy Mónica López.

Bueno, pues esto sí, ¿no? Esto sí se llaman, dicen, I Still Love You, Still se llama esto de Bruno Mars y Karol G en la farra de 91.3, la estación número uno de música en inglés en Iberoamérica, aunque sea para el afroestreno, pero sí se llaman, 3:45, y seguramente no amaron colaborar el uno con el otro también, eso que ni qué. Oigan, pues, ¿qué otra señal rápidamente antes de concluir el tema y despedirme? Pues como parejas dejas de hacer planes, ¿no? Ya no hay como nosotros. Yo creo que es una de las señales más reveladoras. O sea, antes era, oye, el próximo año deberíamos de viajar, o deberíamos de hacer esto, comprar aquello. Ahora cada uno comienza a imaginar su futuro de forma individual. Entonces cuando desaparece espontáneamente el nosotros del futuro, pues sí, puede existir una desconexión importante en el presente tal cual, ¿eh? Hay menos vulnerabilidad también. O sea, dejas de contarle lo que te preocupa, lo que te da miedo, o aquello que te hizo sentir inseguro porque piensas, pues no lo va a entender, no quiero discutir, pues ya para qué, ¿no? ¿Para qué se lo cuento? La intimidad emocional necesita cierta sensación de seguridad, entonces cuando comenzamos a protegernos emocionalmente de nuestra pareja, pues aparece una barrera y pues claro, la desconexión. Cuando empiezas a sentirte también solo, estando acompañado, y esto está bien gacho, ¿no? Sí, está bien feo. Probablemente esta sea una de las señales más fuertes, de verdad, porque puedes compartir la casa, incluso la cama, las responsabilidades, incluso las vacaciones con alguien y sentir que emocionalmente estás completamente solo o sola. Porque pues sí, estar juntos físicamente no necesariamente significa que estás conectado con esa persona. Entonces, bueno, hay que hacerse preguntas importantes, ¿no? A ver, todavía tengo ganas de compartir mi vida con esta persona, solamente estamos compartiendo responsabilidades. ¿Cuándo fue la última vez que tuvimos una conversación que no fuera sobre pendientes? ¿Extraño a mi pareja cuando no está o siento cierto alivio? Todavía me interesa saber qué piensa, qué siente, qué está viviendo. Si nuestra relación siguiera exactamente así durante los próximos 5 años, yo querría seguir ahí. Híjole, ¿no? Y yo creo que algo detonador también podría ser, ¿cuál fue esa pequeña señal que te hizo darte cuenta de que tu relación se estaba enfriando? Pues si me lo pueden decir y compartir, venga, Monir Oficial, redes sociales, 3:47, y vámonos con esto de Dua Lipa en la barra de 91.3, y vengo a despedirme. Pues sí, a lo mejor para continuar se necesitan nuevas reglas, como dice ella. Dua Lipa aquí en Alfa 91.3.

Y espero que de verdad el regreso a clases pues no haya sido muy pesado, ¿verdad? Y bueno, si a lo mejor tienen algunos inconvenientes por ahí, pueden hacer que se hagan más ligera la vida pues con ayuda de la tecnología. Para ello pues tengo un invitado ahorita en un momentito más por el live a través de las redes sociales de Alfa Alfa 913 FM para que se conecten con nosotros. Y pues él va a estar platicándonos acerca de las ventajas y beneficios y desventajas también, ¿verdad?, de la tecnología para este regreso a clases, así que pues conéctense por ahí, los veo también Alfa Cuerpo y Mente, como siempre todos los lunes por aquí a las 4 de la tarde para tratar de hacerles la vida mucho más fácil, aportarles cosas también que sean útiles y justo, ¿no?, tratar de mejorar su vida, de eso se trata Alfa Cuerpo y Mente. Pues ya saben, buscando como el beneficio en todas las áreas. Con eso me despido, con eso me voy, gracias Charlie Cárdenas en los controles, en la producción, me voy a ir con este gran estreno que me encanta de verdad, desde Kim Sound, se llama Rise Low. Cada que lo escucho me gusta más. Moni López, ya son mis redes sociales, Mónica López es mi nombre, muchísimas gracias a la gente que estuvo por aquí también en contacto, Karen Luis, Jorge Chía, saludos también. Dice, sigo interesada en mi pareja 100%, la relación crece y crece, qué bonito pues. Alexa, soy mes escuchándote como todos los días, saludos desde Catepec, saludos. Y Apolo también, muchísimas gracias. Bueno, pues ahí está, Kimo Sounds, gracias, mañana por aquí 1 de la tarde, besos, que la pasen excelentemente bien hoy, buenas noches Alfa, con Toño Skin a 10 de la noche, no se lo vayan a perder para cerrar como debe ser el día. Y el mes también, mañana nos encontramos en un mes nuevecito, septiembre, a ver qué nos depara. Besos, hasta mañana, bye bye.

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21: Muy buenas tardes y muy buen inicio de semana también y de regreso a clases. Lunes 31 de agosto, así estamos empezando un ciclo, pero también terminando un mes con toditita la buena actitud y la buena música de la estación número uno de música en inglés de todo Iberoamérica. Es Alfa 91.3, soy Pati Velasco, son las 4 de la tarde con 10. Charlie, ¿cómo estás, Charlie? Bonita tarde, gracias por estar conmigo en la producción y en los controles. Y justamente hoy, que es el inicio de un nuevo ciclo escolar, pues los lunes hay que recordar que no es que los niños se vayan a la escuela y ya, no, o sea, toda la logística de la familia regresa a la escuela, o sea, todo se mueve, todo cambia, y después de un chorro de semanas, pues de meses, de estar con horarios más relajados, de repente, uff, las alarmas, los uniformes, las comidas, el lunch, la tarea, el tráfico, las juntas, grupos de WhatsApp, necesidad de acordarse de un chorro de cosas al mismo tiempo, y este lunes podemos sentir que dura 72 horas y que nomás no se acaba. Entonces, de eso vamos a platicar, de cómo se mueve toda la dinámica de la familia cuando los niños regresan a clases y cómo llevarla lo mejor posible, pasarla bien, porque eso también va a hacer que los niños la pasen bien en este nuevo inicio de clases. Vamos a comenzar con buena música. Vámonos, Charlie, con música. Y si tú quieres opinar cómo te fue con el regreso a clases, qué nos recomiendas, qué onda con la nueva logística de toda la familia con este inicio de ciclo, pues adelante, arroba Pati Velasco Alfa. Me puedes encontrar así en redes sociales, seguirme y ponerte en contacto. Pati Velasco Alfa. Vámonos con música. Y esto que ya está sonando es de Post Malone. Se llama Sunflower. Y así vamos a comenzar. Son las 4:12. Yo soy Pati y tú estás en Alfa 91.3.

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Ella fue Lola Young con Messi en este lunes en la estación donde todo nace. Soy Patti Velasco, son las 4 de la tarde con 22 minutos. Y es que, pues sí, llegan las vacaciones y uno se acostumbra a la buena vida, ¿no? A desayunar más tarde, a desvelarse un chorro, a no correr. Y de repente es lunes de inicio de clases y, uff, parece que alguien apretó un botón y tenemos que correr en velocidad turbo. Y no es que nada más el niño tenga que correr, es que todos en la casa vuelven a la rutina y para todos hay movimiento de horarios y hay cambios y hay ajustes. Así es que de eso estamos platicando en este lunes de regreso a clases. Yo soy Patti Velasco, más música para ti en este inicio de semana. Y si tú quieres opinar del tema, ¿cómo te va? ¿Qué haces tú los lunes de regreso? ¿Y cómo está el asunto en tu casa? Cuéntame en @PattiVelascoAlfa. Por lo pronto aquí está Offenbach. Esto se llama Be Mine y lo escuchas en Alfa 91.3. Quédate conmigo cuando son las 4:22 porque estás escuchando la estación número uno de música en inglés de absolutamente todo Iberoamérica.

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0: 4:31 PM, es Alfa 91.3, donde todo nace. Soy Pati Velasco y estamos platicando de cómo el día que reinician las clases, que empieza un nuevo ciclo escolar, no solamente los niños pues regresan a la rutina, toda la familia regresa a la nueva logística, horarios, dinámicas, cambios, en fin, hay ajuste para toda la familia. Y por acá en arroba Pati Velasco Alfa, Ferchus dice: a mí el regreso a clases me pega más que a mis hijos. Ellos se van a estudiar, pero yo regreso a hacer cuentas, compras, horarios, logísticas. Siento que también necesito vacaciones de las vacaciones. Andy Solís: yo este año decidí no llenar la primera semana de actividades porque antes quería que desde el lunes todo funcionara perfecto y todos terminábamos de malas. Ahora dije, vamos viendo y está mejor. Vientos, Andy. La mamá del lunch dice: mi consejo es no preguntar a las 10 de la noche y mañana qué necesitan. Siempre aparece algo. Mejor revisar mochila, uniforme y tareas antes de que todos estén dormidos. Sí, por supuesto. Pablo dice: yo sí soy de los que creen que el primer lunes debería ser mediodía para todos. Mira nada más esta propuesta, Pablo. Dice: mediodía para todos, niños, papás y maestros, porque después de tantas semanas, regresar de golpe es como entrar al gimnasio y querer levantar el mismo peso de antes. Pablo, ¿qué tal con tu propuesta, eh? Mediodía, esa sí nunca la había oído antes. Bueno, nos seguimos escuchando comentarios y opiniones, arroba Pati Velasco Alfa en X y en Instagram. Y hacemos una pausa rapidísima para regresar con más alfestrenos y con más música en este lunes en Alfa 91.3, donde todo nace.
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Vámonos con más música. Aquí está Remy Zero con Save Me. Yo soy Patti Velasco y seguimos platicando justamente de cómo cambia toda la rutina cuando los niños regresan a clases. Son las 4:48 en Alfa 91.3.

0: Ahí estuvo John Mayer con New Lights en Alfa 91.3, donde todo nace. En este lunes, lunes de regresar a la escuela, lunes de volver a rutina, pero ojo, aquí viene la parte importante. No se trata de que hoy o esta semana queramos recuperar todo como estaba antes de salir de vacaciones, pues no, es imposible, y menos en un solo día. Así es que si esta semana, pues medio que ahí van medio apurados y no están en el horario correcto, o se les olvida algo, o el lunch ahí termina siendo algo medio que a las carreras, también tranquilízate, no pasa nada. Esta primera semana es de ajuste, no tiene que ser una primera semana perfecta, porque está comprobado en diferentes estudios que a los papás les da mucho estrés el regreso a clases. Entonces, pues, ¿cómo nos la llevamos más tranquilos, más llevadero? Pues ahí te va. Prepara desde la noche anterior todo lo que se pueda. Deja ya mochilas, uniformes listos. Si puedes adelantar algo de lunch, también adelántalo. Ten un calendario súper visible con todas las actividades de todos. Y baja un poquito la expectativa de que todo tiene que ser así espectacularmente perfecto en los primeros días y lo antes posible. No, tampoco pasa nada. Somos humanos, somos muchas personas que a veces, pues en la familia se nos movió el horario y la rutina, así es que vamos a pasarla bien. Y si tú la pasas bien y te relajas y respiras, esto acuérdate que se lo comunicamos a los hijos y también la pasan mejor ellos, que si nos ven a nosotros vueltos locos y corriendo como, ¿cómo se dice?, como gallina sin cabeza, pues también los niños andan ahí todos descontrolados y estresados. Entonces vamos nosotros a poner también la calma y el ejemplo, y vas a ver que poco a poco, conforme va pasando la semana y los meses, pues de repente ya te volviste trucha con esto, ya le agarraste la onda a las circulares o a la aplicación o a la Miss o a lo que tengas que irle agarrando la onda, lo vas a hacer y muy pronto vas a estar completamente enganchado tú y tus hijos. Vamos a hacer una pausa, regresamos con mucha más música. Yo soy Patti Velasco y me quedo contigo hasta las 6 de la tarde. Esto es Alfa 91.3, la estación donde todo nace, y quédate conmigo.
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5: The Warning hace historia en las listas de Billboard.
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7: Este es un precedente entre las bandas integradas exclusivamente por mujeres y las agrupaciones mexicanas, ya que la banda logra un récord histórico al alcanzar el número uno en la lista Mainstream Rock Airplay de Billboard. La canción con la que lograron este récord se titula Kerosene. Con esto, las hermanas Alejandra, Daniela y Paulina Villarreal se convierte en la primera agrupación mexicana y la primera banda conformada únicamente por mujeres en liderar esta lista en sus 45 años de historia.
8: Soy Cristina Tenorio.
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Y esto, por supuesto, que sonó en el Alfa Conteo Oficial de México. Hugel con Imael Ángel y Ultranate, Moving to the Sun en Alfa 91.3, donde todo nace. Este Alfa estreno, por supuesto, que fue de los más pedidos y los más escuchados en la última semana. Y sonó en buen lugar del Alfa Conteo Oficial de México. No, no en el primero, pero sí, sí tuvo una buena posición. Y si tú te lo perdiste o quieres saber qué Alfa estrenos quedaron y en qué lugar, pues no te pierdas las redes sociales de Alfa 91.3, alfaenlinea.com o arroba Pati Velasco Alfa, porque ahí hay un resumen de qué sucedió el fin de semana pasado con el Alfa Conteo Oficial de México, que ya sabes que es todos los fines de semana y es un recuento de los 10 más pedidos y más escuchados Alfa estrenos de la última semana. Son las 5 de la tarde con 18 minutos, vámonos con más música. Esta también tiene toda la actitud, son Usher y Pitbull, DJ Garth's Falling in Love, y lo escuchas solamente aquí en la estación donde todo nace. Es Alfa 91.3.

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0: La combinación de Sam Smith, gran alfartista que acaba de estar este mes justamente haciendo una residencia de 4 fechas en nuestro país, con Naughty Boy y Sam Smith, por supuesto, La La La. Son las 5:28 p.m. Gracias por estar conmigo en donde quiera que estés, manejando, trabajando, descansando, comiendo, tomando café, hagas lo que hagas, quédate conmigo hasta las 6. Quédate siempre aquí en la estación número 1 de música en inglés de todo Iberoamérica. Y mañana martes, no te pierdas a Luis Enrique Martínez, que es otro de nuestros 5 candidatos para ser el nuevo elemento alfa. No te lo vayas a perder a las 11:00 a.m. con Toño Esquinca, porque va a estar platicándonos más de él, de lo que le gusta, de sus alfaestrenos favoritos, para que lo podamos conocer más y saber más de por qué quiere formar parte de este equipo, el equipo de Alfa 91.3. Son 5 candidatos, hemos estado presentando y conociendo a cada uno de ellos cada día, y mañana es el turno de Luis Enrique Martínez, 11:00 a.m. con Toño Esquinca, estará al aire y lo vamos a poder conocer más, y estamos cada vez más cerca de saber quién será el nuevo elemento alfa. 5:29 p.m, arrancando la semana y terminando el mes con todo aquí en Alfa 91.3, donde todo nace.
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minutos para que sean las 6 de la tarde en este lunes. Ahí estuvieron Robin Schulz y Lily Wood con Prayer in Sea. Y vámonos ahora con Harry Styles, que después de haber pasado por México y tener todo el éxito del mundo con los fans mexicanos, ahora está haciendo una residencia de 30 conciertos en Nueva York, en el Madison Square Garden. Y en el concierto del pasado 29 de agosto, dijo: estamos aquí en el Madison Square Garden, casa de los campeones del mundo, los New York Knicks, y también hacen bodas. ¿Por qué lo dijo? Bueno, pues porque te acordarás que ahí se casaron Taylor Swift y Travis Kelce en el mes de julio, justo en este lugar. Y bueno, ¿y eso qué? ¿O por qué hizo el comentario? Ah, porque no sé si te acuerdas que Harry Styles y Taylor Swift fueron pareja. Muy breve, fue como a 2012, 2013, cuando ella tenía 22 y él 18 años. Eran, pues, muy chavos, fue una relación muy breve, pero ella ya estaba en plena etapa de Red y Harry todavía era parte de One Direction. Los dos ya eran muy famosos y hasta dicen por ahí que algunas canciones del disco de Taylor en 1989, sobre todo Style, pueden tener referencias a Harry Styles. ¿Cómo la ves? Ahora, él mismo ya dicen por ahí que está planeando su boda con Zoe Kravitz, la hija de Lenny Kravitz. Así es que, bueno, pues ahí están el pasado amoroso del gran, gran Harry Styles, que aquí lo tienes justo con esto que se llama American Girls. Él sigue recorriendo el mundo con el Together Together Tour, teniendo todo el éxito. Así es que aquí lo tienes cuando son las 5 de la tarde con 52 minutos en Alfa 91.3, donde todo nace. Soy Patti Velasco, súbele y quédate conmigo porque yo me quedo aquí hasta las 6.

0: Ella fue la reina del pop, Dancetería, que en su momento fue al festreno, parte de su nuevo disco, el Confessions 2, y fue Madonna, claro está. Y con ella justamente nos vamos a despedir en esta tarde de lunes. Gracias por haberme dejado acompañarte en donde quiera que estés. Gracias, Charlie, por estar conmigo en la cabina a cargo de la producción y los controles. Soy Patti Velasco, te dejo con más música. Viene Cris Tenorio a las 8 de la noche. Y a las 10, Toño Esquinca con Buenas Noches Alfa, que es la mejor forma de cerrar el día. Así es que no te lo pierdas. Y mañana martes aquí te espero a las 4 de la tarde y que tengas una gran tarde, un excelente inicio de clases y de ciclo escolar y, por supuesto, un gran nuevo mes que arrancará mañana. Mientras tanto, así justamente en Alfa 91.3, donde todo nace, te digo adiós.
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